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1: Son las 9:08.

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1: Son las 9:31.
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4: Ven en esta noche, Espíritu de Dios, y fluye con tu gracia y tu poder, Señor. Solo tú puedes saciar toda nuestra vida. Yo te invito a que cierres tus ojos un momento y le digas: Señor, ven y toca mi vida una vez más, Señor, con tu gracia y tu poder. Necesito más de ti, Señor.

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Alabado sea el Señor.

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1: En estos días les hablaba de cómo Jesús pasaba tiempo en oración y nos enseña a nosotros como hijos, como sus discípulos que somos, a hacer lo mismo, a tener tiempo en oración, a tener tiempo a solas con Dios. Pero ¿sabes una cosa? Algo que también me impresiona de Jesús es que después de pasar tiempo en oración, de estar hablando con su Padre Celestial, en determinadas circunstancias se iba a hablar, a predicar y a hacer milagros. ¿Cómo los hacía? Daba la palabra, daba la orden y los milagros ocurrían. Mire lo que dice la Biblia. Dice, y vinieron a él y le despertaron diciendo, maestro, maestro, ayúdanos, perecemos. Y él despertaba y reprendió el viento y las olas y eso se calmó. Se hizo bonanza, dice la palabra, y les dijo, ¿dónde está vuestra fe? Y atemorizados se maravillaban y decían unos a otros, ¿quién es este que aún los vientos y las aguas manda y le obedecen? Eso está en el Evangelio de Lucas. Lo mismo ocurría con los discípulos de Jesús. Según yo veo en el libro de los Hechos de los Apóstoles, yo veo ejemplos diferentes. Esos ejemplos de cómo se conducían en ese aspecto de tener palabra, de tener autoridad. Es decir, que hay un tiempo para orar y otro tiempo para declarar las promesas de Dios en tu vida. He aprendido esto y es lo que te quiero enseñar a través de esta dosis. Busca en lo secreto a Dios, busca en intimidad a Dios, ora fervientemente, ten una relación permanente con Dios y luego sal y párate frente a la circunstancia. Habla declarando esas promesas que Dios te ha dado. Y hay un tiempo para ejercer esa autoridad en el nombre de Jesús. Y ese tiempo de ejercer esa autoridad es cuando ya has orado, cuando sabes que tienes intimidad. Entonces el enemigo viene a atacarte a través de una enfermedad, a través de un problema, a través de una circunstancia. Y entonces tú ordenas a eso que se coloque y que se alinee en la voluntad del Señor. Recuerda, Jesús pasaba tiempo en oración, sí, hablando con su Padre, pero también en las circunstancias solo daba la palabra, solo daba la orden y los milagros ocurrían. ¿Nosotros necesitamos fe? Claro que sí. Para poder ejercer esa autoridad, tengo que tener intimidad con Dios. Tengo que tener claro que dice el manual de instrucciones, la palabra de Dios frente a cualquier circunstancia. Y entonces yo me levanto en fe. La palabra de Dios dice que si nosotros tenemos fe como un grano de mostaza, vamos a decir a ese monte, pásate de aquí a allá y se pasará. Y nada os será imposible, dice la palabra en Mateo 17:20. ¿Qué quiere decir un monte? Pásate de aquí allá. Es decirle a ese problema, a esa enfermedad, a esa situación, ya no más. Te vas de mi vida, te desapareces, te apartas, te quitas. Esa autoridad la que tenemos que tener. La declaración de fe es efectiva solo cuando está de acuerdo a la voluntad de Dios. Y el Señor te ha dado autoridad. El Señor nos ha dado poder para hablar a las circunstancias adversas, para ordenarles en el nombre de Jesús que se sometan a la voluntad de Dios. No somos nosotros los que tenemos el poder, tenemos la autoridad que Dios nos da. El poder lo tiene Dios Todopoderoso, pero nos da la autoridad. Te dice, háblale a las circunstancias adversas, ordénales en el nombre que es sobre todo nombre, Jesús de Nazaret. Háblale a esa enfermedad, dile a ese cáncer que desaparezca. Yo hoy en el nombre de Jesús le hablo a esa circunstancia que tú tienes, a ese problema que tienes, a esa salud que ha sido quebrantada en tu cuerpo. Declaro en el poderoso nombre de Jesús que hay sanidad en tu cabeza, en tus huesos, en tus órganos, que desaparece ese dolor, que desaparece ese tumor, que desaparece ese diagnóstico sobre tu vida en el nombre de Jesús. A esa escasez económica en el nombre de Jesús le ordeno que se vaya ahora mismo. Se va toda escasez económica en tu vida, todo problema financiero, y llega la abundancia que te envía Dios. Ese matrimonio destruido en el nombre de Jesús, le ordeno que vuelva a su normalidad, que vuelva el amor, que haya reconciliación. Pese a cualquier diagnóstico, Dios destruye todo lo que vino el enemigo a robarte, y ahora mismo tu hogar, tus hijos, tus finanzas, toda esa oposición que ha venido en tu vida desaparece en el nombre de Jesús. Todo eso que se opuso en tu vida, que se levantó contra ti, el fracaso, el temor, la incredulidad, esos pensamientos destructivos, esas artimañas del enemigo que vienen contra tu vida, desaparecen en el nombre de Jesús. Hoy en el nombre de Jesús te quiero decir algo para terminar. No te sometas a las circunstancias. Sométete a Dios, ejerce autoridad, resiste al enemigo, al diablo, al chanclas. Cuando él sabe quiénes somos, tiene que huir, porque sabe que somos unos verdaderos hijos de Dios, unos seres humanos que buscamos a Dios, personas que tenemos intimidad con Dios, y el enemigo no soporta eso y nos deja en paz. En el nombre de Jesús, párate en autoridad, busca a Dios y declara y ordena, porque Dios te dio palabra para tener autoridad en el nombre de Jesús. Te mando un abrazo, te bendigo y declaro que esta oración que he hecho por ti surge el resultado y vas a ver las bendiciones, los milagros que Dios tiene para tu vida. Un abrazo, Dios te bendiga.
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3: Son las 12:30.

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1: Hay una historia que cuenta que un hombre ya mayor tenía en su casa una caja llena de cosas que siempre decía que iba a usar en una ocasión especial. Tenía una camisa nueva que nunca estrenó, una carta que nunca envió, un perfume que casi no usaba para que no se le acabara, y hasta una vajilla que su esposa le había regalado años atrás, pero que él guardaba porque decía, eso es para un día importante. Un día su nieta fue a visitarlo y le preguntó, abuelo, ¿cuándo va a llegar ese día importante? Y el hombre se quedó callado. Miró la caja, miró la mesa vacía, miró la casa en silencio y entendió algo que le golpeó el alma. El día importante era hoy. Ese mismo día se puso la camisa nueva, perfumó la sala, sirvió el café en esa vajilla que nunca había usado y llamó a varios familiares con los que hacía tiempo no hablaba. Cuando su nieta lo vio sonreír, le preguntó, abuelo, ¿por qué estás tan feliz? Y él respondió, porque me cansé de guardar la vida para después. Y eso es algo que muchos necesitamos entender y aprender hoy. Sí, definitivamente todos algún día vamos a tener que morir, y ese día va a llegar, y cuando llegue seguramente habrán cosas sin terminar, planes pendientes, mensajes sin enviar o responder, sueños comenzados, problemas que parecían urgentes, asuntos que nos preocupaban demasiado y cosas que vamos dejando para después. Y aunque suene fuerte decirlo, el mundo va a seguir sin ti o sin mí. Sí, la vida va a continuar, el sol va a volver a salir, alguien más va a ocupar nuestro lugar, y muchas de esas preocupaciones que hoy nos roban la paz, un día ya no van a tener la importancia que les dimos. Por eso la Biblia en Santiago 4:14, nuestro manual, nos dice, ¿cómo saben qué será de su vida el día de mañana? La vida de ustedes es como la neblina del amanecer, aparece un rato y luego se esfuma. Qué tremendo lo que dice la palabra de Dios, ¿verdad? Porque la vida es frágil, la vida es breve. La vida no se puede vivir esperando siempre el momento perfecto. Y hay personas que están esperando tener más dinero para disfrutar. Otros están esperando que todo esté resuelto para sonreír. Otros esperando que alguien cambie para volver a abrazar. Otros esperando que el dolor pase para volver a vivir. Pero la vida no siempre espera. Así que abraza hoy, perdona hoy, llama hoy, empieza hoy. Dile te amo a esa persona hoy. Y si tienes que llorar, llora, pero no dejes de vivir. Si tienes problemas, enfréntalos, pero no permitas que te apaguen el alma. Si hay algo que Dios puso en tu corazón, no lo sigas aplazando como si tuvieras garantía del mañana. Porque no se trata de vivir irresponsablemente, se trata de vivir despiertos. Se trata de entender que estamos vivos y eso ya es un regalo. Que respirar es misericordia cada día. Que tener a alguien a quien abrazar es una bendición. Que poder comenzar otra vez también es la gracia de Dios. No dejemos que la muerte nos encuentre sin haber vivido. No dejemos que nos alcance la eternidad con el corazón lleno de un después. Vivamos con Dios, amemos con sinceridad y soltemos lo que no podemos controlar. Disfrutemos lo sencillo y sonriamos a pesar de. Agradezcamos mientras podamos, porque tal vez la vida no sea tan larga como pensamos, pero cuando se vive con propósito, con amor y con Dios, puede ser profundamente hermoso. Así que recuerda, no guardes la vida para una ocasión especial. La ocasión especial es estar vivo. Te mando un abrazo y que mi Padre Eterno te bendiga. 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Un abrazo y le pido a mi Padre Eterno te bendiga grandemente.
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1: Es la 1:06.

Clama a mí y yo te responderé. Clama a mí y yo te responderé. Y te enseñaré cosas grandes y ocultas que tú no conoces. Jeremías 33:3.

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Amado Padre Celestial, te pido que esta canción en realidad pueda ser para muchas personas aquel escudo y aquella espada que sirvan de armas para poder protegernos en los momentos más difíciles, en los momentos más complicados y más oscuros de nuestras vidas, Señor. Padre, que en cada rincón de la tierra, Padre Santo, que aquellos guerreros, Señor, que sienten que la situación es adversa, puedan encontrar en esta canción y en ti un refugio para que ellos puedan volver a la vida, Señor.

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2: Es la 1:32.

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1: Te exaltaré, mi Dios y Rey, por siempre bendeciré tu nombre.
2: Salmo 145.

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Son las 3:08. 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
1: Este fin de semana también nos alegraremos en Dios, agradecidos por su amor, por mostrarnos el camino que debemos seguir.

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1: Son las 3:34.

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recibe esta palabra. El Señor te bendiga, te guarde, te levante, te dé paz. El Señor te recuerde que no estás solo, que no estás sola, y que cada día de tu vida puedas ver que Dios sigue siendo bueno contigo.

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1: Hay palabras que pasan por los oídos, pero también hay palabras que se quedan en el alma. ¿Por qué digo esto? Porque una vez un hombre contó que durante una etapa muy dura de su vida, cuando todo parecía cerrado, de pronto recibió una llamada que no esperaba. No era para ofrecerle trabajo ni para resolverle el problema. Él tenía un problema de dinero, pero tampoco era para que le dieran dinero. Simplemente era una persona que le dijo: mira, te llamé porque hoy me acordé de ti y quiero bendecirte. No sé todo lo que estás viviendo, pero le pido a Dios que te sostenga, que te abra camino y que no te falte tu paz. Este hombre decía que esa llamada no cambió sus circunstancias de inmediato, pero sí cambió algo dentro de él. Porque en medio de tanta carga, alguien deseó su bien delante de Dios. Y a veces eso es lo que una persona necesita. No que la juzguen, no que la entiendan completamente, no que le expliquen todo, sino que alguien la bendiga con sinceridad. La Biblia dice en Números 6, 24 al 26, el Señor te bendiga y te proteja, el Señor sonría sobre ti y sea compasivo contigo, el Señor te muestre su favor y te dé su paz. Qué palabra tan hermosa, ¿verdad? Porque no es una frase cualquiera, es una bendición nacida desde el corazón de Dios para cada uno de nosotros, sí, para ti o para mí. Por eso hoy quiero hacer algo diferente en esta dosis. Hoy no solamente quiero darte una enseñanza, hoy quiero bendecirte, sí, a ti que cada día sacas unos minutos para escuchar una dosis diaria, a ti que muchas veces la escuchas mientras vas caminando, manejando, trabajando, cocinando, tal vez llorando, tal vez pensando mucho, luchando o comenzando ese día o tratando de terminarlo en paz. Sí, a ti que no solo escuchas una voz, sino que intentas obedecer a Dios a través de esa dosis diaria, a través de esa palabra. A ti que has tomado una frase, un consejo o una enseñanza y has dicho: Señor, esto es conmigo. Hoy, con la autoridad que tengo de parte de Dios para trabajar haciendo una dosis diaria, bendigo de corazón tu casa, tu vida, tus pensamientos, tus decisiones, y le pido a mi Padre Eterno que te dé claridad donde hay confusión, que tengas descanso donde hay ese cansancio, no solo físico, sino emocional, interno, inclusive espiritual. Y le pido a mi Padre que te dé fuerza, sí, porque tal vez estás sintiendo que no puedes más. Que el Señor guarde tu entrada y tu salida, que te libre de caminos equivocados, que ponga paz en tu mesa, provisión en tus manos, te dé salud en tu cuerpo y esperanza en tu corazón. Y aunque no te conozca personalmente, aunque no sepa tu nombre, aún si no sé qué batalla estás peleando, quiero decirte algo con todo respeto y con todo amor. Deseo que te vaya bien en Dios. Deseo que su gracia te alcance. Deseo que su manto te sostenga. Deseo que su presencia te acompañe. Porque bendecir no es controlar la vida de alguien. Bendecir es desearle el bien sin condiciones a esa persona que escucha. Es decirle al cielo: Señor, mira a esta persona, cuídala, levántala, abrázala y dirígela. Y hoy mi oración por ti es esta: que no solo escuches palabras bonitas, sino que vivas respuestas reales, que no solo recibas ánimo por unos minutos, sino también dirección para todo el día. Que cada dosis que llegue a tu vida no sea entretenimiento, sino semilla, y que esa semilla dé fruto en tu carácter, en tu fe, en tu familia, en tus decisiones, en tu manera de caminar con Dios. Recuerda esto: una bendición dicha con fe puede llegar a lugares donde nuestras manos no pueden llegar. Así que hoy, a pesar de que tal vez no te conozca en persona, recibe esta palabra. El Señor te bendiga, te guarde, te levante, te dé paz. El Señor te recuerde que no estás solo, que no estás sola. Y que cada día de tu vida puedas ver, aún en los detalles pequeños, que Dios sigue siendo bueno contigo. En el nombre de Jesús, amén. 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Sé que vamos a tener un tiempo bien bello, sé que Dios va a hablar a tu corazón. Y nada, ahí vamos a estar, en Madrid, España, el 28 de junio, este domingo, a las 10 y 30 y a las 12 y 30, pero recuerda, abrimos media hora antes. Te mando un abrazo y que Dios te bendiga.
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1: Son las 5 y 8 minutos.
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Escribir un poema para mis viejos queridos, esos que por mí han llorado, esos que por mí han reído, los que llevan en la sangre el torrente campesino, esos que han dado su vida por la crianza de sus hijos. Madre, cuánto te agradezco los sufrimientos vividos, tantas noches de desvelo, con sus horas de martirio, esperando la mañana entre suspiro y suspiro, con tus muchachos enfermos y sin nada en el bolsillo, haciendo miles de esfuerzos, preparando bebedizos, sobándolos con pomadas, colocándoles pañitos, frotándolos con infundia, haciéndoles un caldito con seis cabezas de ajo, colgándole un collarcito. Es que fuimos azotados por viruela y paludismo, sarampión y tosferina, amibiasis, raquitismo, sabañones con rasquiñas y brotes de todo tipo, los empeines, las paperas, dolor de muela y de oído. Y tú estuviste pendiente con devoción y cariño, dándonos el alimento, gracias madre por tu cuido. Entre cuatro barrigones repartías un huevo frito, recitándoles tu verso, poquito porque es bendito. Tú eres la mujer virtuosa de la que se habló hace siglos, consejera y confidente, la maestra de sus hijos, compañera inseparable, corona de su marido, la que no comió de balde ni con logros mal habidos.

0: copla que escribo, para confesarte en ella cuánto te amo y te admiro. En aquella resiedumbre reposa el alma de un niño, siempre te verá la gente pregonando el altruismo. A ti te conoce el campo por ser el campo tu amigo, porque tú lo acariciaste con tu pulso encallecido, cuando él te prestó su piel para sembrar un cultivo y te brindó generoso el sustento de tus hijos. De tu afán por mantenernos, la selva fue tu testigo, tantos días sin sus horas, profanando sus caminos, como diestro cazador, desafiando los peligros, tú buscaste la comida para darle a tus muchachitos. En medio de la pobreza nos diste claros principios, la honradez tu testamento, tu legado el altruismo. Aunque cuentas los errores de malos años vividos, eres hoy un hombre nuevo, andando con Jesucristo. Hoy junto con mis hermanos damos gracias al Divino, que nos permitió nacer como jardín en cultivo, abonados con ternura, regados con el cariño de ese par de jardineros abnegados y sencillos. En las alas de mi verso emocionado yo escribo, con el alma conmovida, un homenaje sentido, con la etiqueta indeleble de la gratitud de un hijo, aquí queda este poema para mis viejos queridos.
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1: Son las 5:30.

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noche que estés enfermo, Él se sabrá trasnochar. Te enseñará las palabras que debes utilizar. Te enseñará a sonreír hasta hacerte carcajear, a darle

el angelito. Ya te tienes que marchar, acuérdate de tu fe, ella te hará regresar. En ese preciso instante se comienza a despegar el angelito del cielo, pero alcanza a preguntar:

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cuente conmigo, voy a invitar a mi hermano, que sé que es un defensor del folclore venezolano. Arrímese al pie del arpa, Guillermo, y deme la mano. Para mí es un gran honor acompañarte, Lisandro. Le cantaremos a Cristo con sabor a sevillano, ya que él es merecedor

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1: Son las 6:05.

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conciencia.

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1: Son las 6:32.

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5: Son las 7:05.

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Dios está por encima de ti para bendecirte, abajo para sostenerte, adelante para orientarte, detrás para protegerte y a tu lado para apoyarte.

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1: Son las 7:31.

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necesitamos entender que nada nos hace felices o alguien nos hace felices. No, nosotros decidimos ser o no felices. No te quejes más de las cosas malas. Cambia esos pensamientos que están llegando a tu vida.

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1: Hoy les quiero contar la historia de Pepita, una mujer de 92 años de edad. Una mujer bien equilibrada pese a su edad. Estaba completamente lista como cada mañana a las 8 en punto. Con su cabello bien peinado y un maquillaje perfectamente aplicado, pese a ser un poquito ya de edad, pero siempre perfectamente dispuesta a vivir el día. Ese día estaba dispuesta a mudarse a un asilo de ancianos. El que había sido su marido durante 70 años había muerto, lo que hacía necesario el traslado de Pepita a ese sitio de ancianos. Después de muchas horas de esperar pacientemente en la recepción del asilo de ancianos, ella sonríe dulcemente cuando le comunican que su habitación ya estaba lista. Mientras ella maniobraba, tratando de llegar al ascensor con su caminador, le daban una descripción detallada de su pequeño cuarto, incluyendo la sábana, las cortinas que habían sido colgadas en su ventana. Aún no había llegado a su cuarto y ella, Pepita, exclamó: "Me encantan". Con mucho entusiasmo dijo eso, como un niño cuando se le entrega un juguete, un regalo. La persona que le acompañaba le dice: "Señora Pepita, usted aún no ha visto el cuarto, espere". "Eso no tiene nada que ver", dijo ella. "La felicidad es algo que uno decide con anticipación. El hecho de que me guste mi cuarto o no me guste no depende de cómo esté arreglado el lugar, depende de cómo yo arregle mi mente. Ya había decidido de antemano que me iba a encantar. Es una decisión que tomo cada mañana cuando me levanto. Estas son mis posibilidades. Puedo pasarme el día en la cama, enumerando las dificultades que tengo con las partes de mi cuerpo que ya casi ni funcionan, o puedo levantarme de la cama y agradecer por las que sí funcionan. Cada día es un regalo, y por el tiempo que mis ojos se abran, me centraré en el nuevo día y en las memorias felices que he guardado en mi mente, solo por este momento en mi vida". Qué interesante lo de Pepita, ¿no? Me pone a reflexionar la historia de Pepita y por eso la quise plasmar en esta dosis. Porque la vejez es como una cuenta bancaria. Uno va a extraer de ella lo que ha depositado. ¿Qué estamos depositando en nuestra mente, en nuestro corazón? Hay un consejo que te quiero dar hoy. Porque a lo mejor estás muy joven y dices: "No, pues yo no voy a llegar ni a la edad de Pepita". Tú no sabes qué va a pasar con tu vida. Entonces el consejo en esta dosis hoy es que nosotros depositemos una gran cantidad de felicidad en la cuenta bancaria de nuestros recuerdos. Sí, nosotros no tenemos que tener esos recuerdos que nos amargan, que nos hacen daño y que no nos dejan ser felices. Yo quiero que recuerdes estas simples 5 reglas que quiero dejarte para que seas feliz. Liberar nuestro corazón del odio. Saquemos de nuestro corazón todo odio. Segundo, liberemos nuestra mente de preocupaciones. Tercero, vivamos humildemente. Ojo, humildemente. Humildemente no quiere decir pobres. Humildes, humildad es otra cosa. Demos más y esperemos menos. Este es un buen ejemplo para nuestra vida. ¿Ah? Y tomados de la mano de Dios, vamos a salir adelante, pase lo que pase. Necesitamos entender que nada nos hace felices o alguien nos hace felices. No, nosotros decidimos ser o no felices. Tú lo decides. No necesitas tener a alguien para ser feliz. No. Necesitamos entender que nosotros decidimos ser o no felices. Tener al Señor Dios Todopoderoso en nuestra vida, esa es la principal razón para ser felices, tener a Cristo en mi vida. Y entonces vas a entender lo que es la felicidad. Claro, nosotros dependemos muchas veces de personas, de momentos, de circunstancias, pero a lo mejor esperamos mucho de los demás. Yo creo que tenemos que entender que es ahora que tomamos la decisión de ser felices. Tomar la decisión de tener a Cristo en mi corazón es ahora. Esa es mi principal razón para ser feliz. Si ya lo eres, qué bendición. Si no lo eres, no esperes más. Hagámoslo ya. El manual de instrucciones, la palabra de Dios dice: "Hace todas las cosas sin murmuraciones ni discusiones, para que seamos irreprensibles y sencillos, esos hijos de Dios sin tacha en medio de una generación torcida y perversa, en medio de la cual tenemos que resplandecer como luminares en el mundo, sosteniendo firmemente la palabra de vida, a fin de que yo tenga motivo para gloriarme en el día de Cristo, ya que no habré corrido en vano ni habré trabajado en vano". No te quejes más de las cosas malas. Cambia esos pensamientos que están llegando a tu vida. Un abrazo.
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1: Son las 8:33.
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1: Son las 9.
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0: cantó.
1: Ah, ¿no se está escuchando? Ahora sí, bueno, buenos días, tengan todos ustedes amantes del folclore nacional de aquí, de Plenitud, la 90.9, llenando de vida tu vida.
0: Te jugaron sucio con ese micrófono, por más rollo. Llama con la tele.
1: Ajá, ok, Chupulún, buenos días. Bueno, qué bueno, hoy nada más y nada menos que, hoy es que, dígalo, César Carrillo.
2: 14 de agosto.
1: 14, hoy es 15.
2: Estoy dormido. ¡Epa, 15!
0: ¡Eche! 14 de agosto, este hombre se le acuerda, fundió el cerebro.
1: El cerebro, no el cerebro. Bueno, buenos días, los controles nos acompaña hoy el mago, pero hay que pedirle y darle las gracias a Dios por este hermoso día que nos dio, lleno de sol, sobre todo ayer. Desde ayer se está haciendo el clamor, desde anoche, el clamor. ¿Dónde está la propaganda, Diego? Búscamela ahí, rápido, el clamor.
2: No, por... está buscando, Diego. Se durmió, Diego.
1: Colóquenla, porque
2: bueno, sí,
1: el clamor por Venezuela, el clamor que se está haciendo. El clamor, me avisa cuando tenga lista. El clamor, sí. Listo, lánzala.
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1: Esto es lo que está aconteciendo en los altos mirandinos y en Venezuela, el clamor. Después hemos pasado por estos terremotos, claro, tenemos el clamor de Cristo, de Dios, que está allí, está aquí con nosotros, porque ese es el clamor que está desde ayer, desde siempre, porque hay que clamar todos los días, así es. Viernes, sábado y domingo a las 6 de la tarde, recuerden, en el estacionamiento plaza, lleve un kilo de amor. ¿Qué quiere decir esto? Usted puede llevar una harina pan, un azúcar, un café, lo que usted quiera llevar, para darle a esas personas de La Guaira que pasaron por este acontecimiento del terremoto. Así que bueno, en los controles, Diego Hernández, el hombre de la cachucha amarilla, el hombre de la cachucha amarilla, eso.
2: Ya está montando el café, Diego. la arepa, ya está para papá. Vente el fogón ahí.
1: Monta el fogón, epa, sí. Epa, pero ponte quemar la mano.
2: Epa, cuidado.
1: Y quien les habla, el profesor Gustavo Guevara, con el 15.178, Producción Nacional Independiente, junto con mi compañero
2: César Carrillo, con el 33026, Producción Nacional Independiente.
0: El Chupulón González López, con 1.500 hallacas y cachapa para todo el mundo de Venezuela.
2: ¿Cómo es eso?
1: Eso.
2: Bueno, casi estamos llegando a la Yaca ya.
1: Casi. Este es el mes de la cachapa.
2: Sí.
1: El mes de la cachapa. Bajo la dirección del pastor Víctor Correa y Orlando Padrón. 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
2: Bueno, número de contacto en cabina acá hoy, el 04-14-880-1671, repito, 04-14-880-1671, para su complacencia, bueno, reporte de tráfico, cualquier crítica positiva, por favor, y también nos puede escuchar a través de la www.com.plenitud.com.pe.
1: Y si usted tiene algún cumpleaños, hay un silencio.
0: Le tengo un chisme. A Omar le dicen el hombre de los ojos lindos. A Omar Espósito le dicen el hombre de los ojos lindos. Mire. Se cayó esa mata, dale.
2: Está en el grupo, entonces, los Villas
1: People,
2: ¿no?
1: Seguro.
2: Luis García, digo.
1: Mira, coño, madre.
2: Pero no tiene que...
1: El hombre de los ojos lindos. Y ahora dicen el peluche.
2: Ah, sí.
1: El peluche, el hombre de los ojos lindos.
2: Así la cosa.
1: En estos días se va a vestir de mariachi, seguro. Sí.
2: Sí. No. Oye, para que te inscriban en un gimnasio, ¿no? Un curso de baile que está haciendo Juan Batata ahora. Sí, está haciendo aeróbic. Está teniendo un curso, ¿verdad? Profesor de ballet, ¿viste?
1: Profesor de ballet, sí, seguro. Bueno, Omar, se puede acercar para allá. El niño de los ojos lindos.
2: Papá.
1: Pues, pero eso sí, tiene que cuadrarte esa pollina, pues te ves fea. El hombre de los ojos lindos. Bueno, aquí estamos, claro que aquí estamos bien felices hoy, muy felices.
2: Dígalo, perfecto. ¿Por qué? Felicidad, ¿por qué?
1: Porque Lila Morillo tuvo de cumpleaños ayer. Una piedra tira un cocotero,
2: ¿Cuántos años?
1: 86 años.
2: Caramba, 86 años, bueno. Lila Bozo Morillo Parras, conocida como Lila Morillo, nació el 14 de agosto de 1940 en Maracaibo, Estado Zulia. Desde pequeña demostró talento artístico y participó en programas de aficionados en la radio local. Su carrera comenzó con el cantante Mario Suárez y se convirtió en una figura icónica en la música y la televisión venezolana. Lila es recordada por su extraordinaria voz y su estilo distintivo, que incluía escote atractivo y traje de lentejuela ajustados. Excelente artista, Lila Morillo, ¿no, Pau?
1: Lila Morillo, ¿cómo no? Lila Morillo, el cocotero. Y ahí vamos a escuchar Vele con Juego Lento. Vamos.
2: ¿Cómo?
1: A Juego Lento.
2: Vele, guaya.

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1: ¿Qué les parece si armamos una parranda en el bohío de Alex Prieto, chicos? Una gaita del año 1800, que dice así, escucha. El verso se abrocha con devoción de un buen estribillo, y juntos se evocan de corazón los tiempos sencillos. Se van tarareando con devoción épocas de brillo, de la gaita vieja, la que se hacía.

Bueno, cuando son las 9:26 a.m. de la mañana, hoy 15, sábado 15 de agosto, seguimos con este programa sabroso de música llanera. Vamos a recordar nuestro número de contacto, el 0414-880-1671, repito, 0414-880-1671, para su complacencia, cumpleaños feliz, tráfico, reporte de tráfico, o cualquier crítica que nos haga llegar por acá, y estamos atentos. También nos pueden escuchar a través de la www.plenitud.com.pe o también nos pueden ver o escuchar a través de Piso Radio Plenitud Piso FM, arroba Radio Plenitud Piso FM. Bueno, seguimos con nuestra identidad, nuestra música llanera, que no es solo un género musical, es el latido de Venezuela y la banda sonora de nuestra identidad. Su importancia trasciende el entretenimiento en una expresión genuina que se arraiga profundamente en la historia, la cultura y el sentir nacional. Así que bueno, arriba ese folclore venezolano. Así que hagan su arepa, pónganse la alpargata, que ya vamos a seguir escuchando música recia, música buena, como es la música llanera. Bueno, sí, la tierra tiembla en todo el mundo. Una tembló también en Indonesia, no, ya digo, 7.7. Y en otro lado, en España, creo, 5 grados. Y en Colombia, imagínate, en Colombia todos nuestros hermanos, bueno, a todos nuestros hermanos de Colombia, que hoy se enfrenta a la dura prueba de la naturaleza. Les enviamos un abrazo inmenso, lleno de fuerza y esperanza. Como pueblos hermanos que somos, nuestro corazón y nuestras oraciones están con ustedes en este difícil momento. Son una tierra de gente valiente, resiliente y de fe, inquebrantables. De la grieta también hace la luz para reconstituir. No están solos, mucha fortaleza a Colombia. Y vamos a acordarnos de La Guaira. La Guaira todavía necesita mucha ayuda, necesita agua, comida. Hay muchas víctimas debajo de los escombros que hay que rescatar. Así que bueno, vamos, solidaridad. Solidaridad. Bueno, Gustavo ya viene, está en... ¿A dónde, Diego? Está en una comisión, nos mandamos a una comisión. Y Diego, ¿tú sabes lo que es mamar gallo, chico? Bueno, ya te voy a decir, mamar gallo es las peleas de gallo, es costumbre succionar la cabeza del gallo para que huya y canse a su oponente. Al recobrar el sentido de la orientación del gallo, puede atacar con mayor oportunidad. Ante la sospecha de esta práctica deshonesta, se exclama, se están mamando gallo, el sinónimo de juguetear, mamando gallo. ¿Sabes lo que es mamar gallo? No... Ah, bueno, está bien. Ah, bueno, otra vez. Oye, gracias. Ahí está Diego haciendo el café. Ah, sí, doctor Víctor Correa nos trajo café. Oye, gracias por esa atención. Qué bien. Vamos a la música, chicos, vamos a la música.

0: Sabana me encuentro cantando con José Humberto Castillo. Allá se afina en el arpa, también se afina el galillo. Castillo. El muchacho cuando es pequeño cose pues su canzoncillo. Y el día que me pongo a cantar como Julio Jaramillo, todo el mundo dice que Carrillo tiene plata en los bolsillos.
1: Oiga, venga, venga, venga, venga, venga, venga.
0: Así es. 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
1: 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Desde anoche estamos en el clamor que se está llevando allá en el estacionamiento Plaza, los días viernes, sábado y domingo. Así que el servicio será ya mañana a las 9 de la mañana. A las 9 y media estará Sede Justicia allá en el estacionamiento Plaza. Esta vez si no va a ser en la iglesia, sino en el estacionamiento Plaza, con tres invitados allá en el estacionamiento Plaza. Así que bueno, los esperamos. 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Así, autorizado, Gustavo Guevara, Carmen Arriaza y Johnny Arriaza. Y bueno, ahí estamos. Bueno, continuamos con música.
0: Vamos, música, maestro. Epa, despierta, Diego.
1: Apine.
0: Diego está haciendo la arepa ahí que le dijimos.
1: Una arepa llanera.
0: ¿Sabes cómo está la arepa llanera, rellena?
1: Ah, ¿de qué está rellena?
0: De carne sabrosita ahí, queso guayané y aguacate. Así que dele, Diego, rellene, vamos.

0: cuando yo voy para mi tierra de Huaycaipuro, me encuentro a Diego y Hernández, a Expósito, y lo juro, porque cantando al pie del arpa, yo soy el hombre más puro, pero más puro es Jesucristo, el que siempre está seguro. Por eso, compadre mío, está vestido como un zamuro, le voy a decir, compadre, no se meta en lo oscuro.
1: ¿Cómo es eso?
0: Mucho cuidado.
1: Cuidado, Oscar.
0: Boca con la oscuridad, boca con la oscuridad.
1: Epa, Diego,
0: ¿sabes qué? La oscuridad quiere decir tiniebla. Y nosotros no podemos estar en las tinieblas, nosotros tenemos que estar en la luz, en esa luz que Dios siempre nos da. Nada de tiniebla.
1: Oye, por aquí está llegando mensajes, texto, Gustavo.
0: Juan Batata.
1: No, por aquí está llegando Luis García, el coronel no tiene que lo escriba. Dice, buenos días, muchachos. Saludos y bendiciones en sintonía de la avenida Víctor Batista. Este programa, gracias Luis por estar en sintonía en el primer programa de Música Llanera, como es Desayuno Criollo. Dígalo. Ah, el caballero de la qué?
2: De la cancha.
0: Muy bueno, muy bueno. A mí me dicen el caballero. A mí me dicen el caballero de la cancha porque, bueno, usted sabe, yo sigo Servir García.
1: Oye, no. Le dice que está en la avenida Víctor Batista bailando con Juan Batata. Está en el curso.
0: Hay música en tu voz, hay música en tus manos.
1: Bailando un tinco, pues. Exactamente.
0: Qué bueno. Saludos para Luis García, el hombre de plenitud, bailando con plenitud. Y Humberto.
1: Excelente programa, chicos.
0: Claro que sí.
1: Bailamos bastante.
0: Claro que sí, qué sabroso de verdad escuchar este programa. Bueno.
1: Saludos a Juan Batata también, está en sintonía, full sintonía. Ya vamos a colocar tu música, tranquilo, vamos.
0: Tranquilo, Juan Batata, que vamos a colocar un reggaetón ahí para que baile.
1: Exactamente, un reggaetón.
0: Para que baile.
1: No, y tenemos que poner música para que
0: baile, huevando Juan Batata, para que baile con esa alpargata. Baila que.
1: No, tengo que colgarle música, bueno, para que él haga su
0: sopa.
1: Práctica de ballet, pues.
0: Ah, su práctica de ballet.
1: Exactamente. Ya
0: se acomodó la falda, mire, que tiene la falda ahí.
1: Ahí está. Con la licra, está con la licra.
0: No, tiene una falda, rixeada, una falda larga. Oye, ya parece a Celia Cruz.
1: ¿Cómo?
0: Azúcar. Qué bueno, qué sabroso.
1: Oye, ¿sabes la expresión de chamo, chico?
0: ¿Ah?
1: Chamo.
0: Epa, chamo.
1: Ampliamente utilizado en Venezuela para referirse a un niño o joven.
0: Ay, chamo.
1: Puede equivaler a chico, muchacho, o incluso funcionar como un tú enfático en conversación. Eso transmite familiaridad, espontaneidad y pertenencia cultural. Es una de las palabras más representativas del español venezolano. ¿Qué te parece? ¡Chamo!
0: ¡Ay, chamo!
1: El chamo Diego.
0: ¡Chamo! ¡Epa, súbate un paso! ¡Chamo! Bueno, la palabra chamo, ¿sabes qué? Ya que estás hablando del chamo, voy a saludar al chamo, el chamo David.
1: El chamo David,
0: el que zapatea el joropo sabroso.
1: Ay,
0: el chamo David, claro que sí.
1: Bueno, mándale saludo al chamo David.
0: El chamo David, el que maneja de la matica para quebrar la virgen, por esos lados, por ahí.
1: Y
0: está.
1: Vamos a mandarle también saludo a los chamos de que están en sintonía, Oscar Valle, Paula, a Fran Taisei, allá en Huaycaiteque, los mejores pequeños.
0: Al chamo Omar Espósito.
1: El chamo Omar Espósito.
0: Ay, el de los ojitos lindos.
3: Ay, y ese muñequito es tuyo.
1: Por ahí dice Omar Espósito, mis hermanos, saludos y bendiciones, gracias Omar Espósito.
0: Y Omar, por cierto que Omar es un tremendo hermano de la Iglesia Sede Justicia, siempre allí consecuente. Cuidado con el gato mochilado, cuidado Omar. Mira, se le atiende la pollina. Ajá, esos gatos.
1: Cuidado, Diego.
0: Ajá.
1: Oye, tú sabes lo que es pedir cola, chico. dónde viene esa palabra?
0: Y muchachos, muchacho, vamos a enseñarlo, porque voy a decir lo siguiente: en el 10 hubo el terremoto en Colombia.
1: Sí, sí, ya.
0: Fuerte, fuerte, de verdad. 7.4, de verdad que afectó mucho la zona de Pereira y otras.
1: Cali.
0: No es fácil, ¿sabes? Es difícil, porque también te están sufriendo, igual que las personas aquí en la Guaira,
1: colombianos,
0: Venezuela, sí. Así que bueno, nos unimos a ese dolor que embarga a Colombia, de verdad, y estamos aquí, estamos unidos porque somos hermanos. Y así, pidiéndole a Dios que salgan de esta también, porque eso no se lo deseamos a nadie. No, es difícil, ¿verdad, César?
1: Sí, muy difícil.
0: De vivir un terremoto como ese. Sobre todo Gustavo, que tuvo que montarse la cobijita en el hombro y agarrarse de la columna, como la monachita. No, chico, yo sentía que esa casa se movía y, ay, Dios mío, hasta yo.
1: ¿Estás abrazado con quién?
0: Hasta hoy.
1: Echa tu cuento como es.
0: No, yo estaba abrazado
1: en la columna. No, echa tu cuento con Chupulón. Estaba abrazado con Chupulón. Estaba abrazado ahí con Chupulón y el burro.
3: ¿Qué parece?
1: Con el cumpleañero, sí, que estaba abrazado con un cumpleañero ahí, no sé. Dígalo, digo.
3: Ah, yo no, yo estaba montado en mi silla y de repente se empezó a mover esa doña y me fui con tu silla. Me fui con tu silla.
1: Y no se le murieron las patas al burro.
3: No, no, el pobre burro estaba asustado.
1: Se le doblaron las patas.
3: Se reúna. Diego, Diego. Y la chica decía, Diego. Diego.
1: ¿Cómo?
0: Así que bueno, qué sabroso.
1: Ahora música, vamos,
0: música.
1: ¿Por dónde?
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dirección. Por la vía Padre Chacín y la gracia del Señor Penelón, San Jonote.

educación. 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Después que termina el baile, el que sale de prisión. Y hablándoles de otro tema para seguir mi canción, en la casa de los Hernández será la concentración. Tienen muchos invitados para esta reunión. Mi paisa Rogelio Infante nos brindará su actuación. Armando con Juan García prometieron un lechón. Mi compadre José Ángel

furgón. José Lodías y Marcos Nava llegan con el anfitrión. El anfitrión Jani Clavo con el arpa en el su guitarrón. Marcos Hernández y Quillo, pendiente la fundación. Paisano Richard Ortiz, te voy a pedir un favor. Si acaso quedamos secos, mándanos lleno el camión. De agua que no ves agua para que siga la acción. Allá nos vemos, Manuel Mérida, y esas parrandas, no nos las pelamos, viejo.

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0: Ay, Dios mío, estoy cansado. Estoy cansado. Repíteme la canción esa que estoy bailando de Humberto. Repíteme la que estoy bailando aquí. Ay, qué roboso. Mira cómo suena ese tacón. Este, para complacer a Carmen Arriaza, ya que está sonando el tacón. Ay, ay, ay. Ay, estoy cansado. Este, mira, se me rompieron las alpargatas, vale. Me salieron las piedras alpargatas completas.
1: Salieron los ñames.
0: Con batata, me salieron los zapatos. Mira los pies. Mira, el dedo gordo se me salió también.
2: Oye, qué sabroso, José Humberto Castillo, nada más, nada menos, la computadora del verso. Quiero contar una anécdota de José Humberto Castillo. En el año 1992, estamos don Pedro Soler y Gustavo Guevara allá, junto con Ignacio Rondón, Luis Silva, y una constelación de artistas en Valle de la Pascua, en el Panojo de Oro. Nos encontramos a José Humberto Castillo, sí, José Humberto Castillo se puso de las 12 de la noche hasta las 2 y media de la mañana, muchachos, sin pasar esa tarima, contrapunteando, sabroso. Y ese es el ritmo, por eso que le dicen la computadora del verso.
3: Sabroso, sabroso.
2: Mira, esa música en la mañana, sabrosa, tomándose un buen café, madrugadores sabrosos.
3: Es desayuno, ¿no?
2: Y que usted se alegra, porque, mira, José Humberto Castillo, como él lo dice, yo no seré un buen afinado, pero cantó bien, cantó, por lo mínimo lo hago. José Humberto Castillo, tremendo amigo de Valle de la Pascua, allá junto con Parmino Hernández y con toda esa gente. Él conoció a Carlos Guevara, mi primo, lo conoció. Nosotros compitimos, fui a la competencia, ¿cómo se llama la competencia? Allá, los teques, muchos copleros, contrapunteo y un tema. Yo llevé un tema que se llama El Canto del Guariqueño, letra y música mía, de mi propia inspiración. El Canto del Guariqueño, por cierto, ganó en primer lugar. Muy bueno, Pedro Soler, contrapunteando a don Pedro Soler y su sombrero. ¿Qué va? Una vez se le cayó a Pedro Soler el sombrero en plena tarima y fue para ver. Vamos a rifarlo.
3: Allá rodó
2: Pedro Soler. Bueno, qué sabroso esta mañana.
3: Sí, excelente.
2: Amigo Carrillo, qué bueno.
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2: 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Sede Justicia.
3: Oye, por ahí está el cumpleañero.
2: También. Así es. Centro de Desarrollo para Personas con Discapacidad Intelectual, Auditiva y Visual y Motora, por supuesto.
3: Te quedaste ahí pensando.
2: Vamos a
3: cumpleañero de esta semana. ¿Cuánto fue Diego el cumpleaños del hombre? 25 no, años, imagínate, no, 25 años en cada muela. Póngale ahí la canción, fe. Por favor, oye, Diego, ¿qué pasó, Diego? Bueno, felicidades a Walter Córdoba.
2: Walter
3: conductor de
2: Rasodia
3: Vallenata.
2: Vallenata. Y la vida fuera estable como el viento. Walter cumplió 25 y yo cumple 500.
3: No, oye, entonces yo cumplo 15, pues. Yo 25, imagínate tú. Cada muela.
2: Pero felicitar a nuestro amigo, nuestro compañero de labores, ¿vale?
3: Feliz cumpleaños, Walter Córdoba.
2: Walter Córdoba.
3: Muchos años más.
2: ¿Dónde estará ese viejito?
3: Está en Colombia,
2: Oiga, pues, oiga usted.
3: Está allá afuera.
2: Está aquí en Colombia. Pase adelante.
3: Ale seña. Pasa adelante. Pasa. Walter está dormido ahí. Walter.
1: Que Dios te bendiga.
3: Dígalo. Vaya. Bueno, felicidades. ¿Dónde fue? ¿Qué pasó?
2: Ok, así es.
3: Está en el estudio 3.
2: Estudio 3, Walter Córdoba. Vamos a cantar una canción para que cantemos. Vamos a celebrar con emoción tu cumpleaños. Vamos a decirle con amor
4: que nos felicitamos. Que nos brindo de buena de compadre y que nos vamos a parrandear, con plenitud.
2: Walter Córdoba. Walter Córdoba está cumpliendo años, pero ¿dónde está la torta, compadre? ¿A dónde está la torta?
3: Se la comió.
2: Se come el desayuno, la torta, el terremoto.
3: Ah, bueno, sí, seguro. Bueno, vamos a recordar nuestro número de contacto, 0414-880-1671, para que se comunique con nosotros acá en cabina y nos pueden escuchar a través de la www.plenitud.com.be. Entonces, ¿usted ha visto? Vamos.
2: Y llegó el agua. Llegó el agua para el 23 de enero, está llegando el agua. Del 23 de enero está llegando el agua. Qué bueno. Pero esa agua tiene que llegar todos los días porque la gente se baña, la gente hace comida, la gente necesita asearse.
4: Yo me baño a las 3 de la mañana, a las 5, a las 6, a las 7, a las 8, a las 9 y a las 11.
3: Vamos, 90.9 FM, llenando de vida tu vida. Dale, Guaya, Diego, se durmió.

0: Bueno, ya escuchamos a Mario Díaz para complacer a Juan Batata y a Carmen Arriaza, que está bailando allá arriba. Está bailando y sonando el tacón. ¿Cómo que suena? ¿Cómo suena? Repítelo, vale, pónganlo ahí, Diego. ¿Cómo que suena? Esa música tuyera, la música central, esa música sabrosa. Mario Díaz, el... Ajá.
1: El tirabecito. Oye, un saludo a Adri Díaz, que está en sintonía, la fiel oyente de Desayuno Criollo. Es para ti, Adri.
0: Qué sabroso.
1: Saludos a Adri Díaz.
0: Bueno, estamos con el Joropo Central, la música que no pasa de moda. Mira, yo pienso que la música central y la música llanera deben ser uno de los situales, deben ser uno del folclore, y siempre tiene que ser a uno. ¿Por qué? Porque las radios emisoras, todas las radios emisoras tienen un compromiso de colocar este tipo de música, ya que esta es la música que nos representa aquí en los Altos Mirandinos, y la música central, nuestra música central, como es. Por eso que yo siempre digo, toda la música es bella, porque toda la música no podemos decir, mira, la chatarrita en inglés, la salsa, la música romántica, el vallenato, toda esta música, porque es música. Lo único que yo digo que no es música, y ustedes me van a dar la razón, es el reggaetón. A mí no me gusta eso no me gusta, no, ni el rap, a mí no me gusta eso.
1: Eso no trae mensaje.
0: No, eso no trae mensaje. Muchos dicen, no, sí trae, no trae nada. Eso no es cantado, eso no es música. La música es que se sienta, que usted se sienta la armonía.
1: Un mensaje.
0: Un mensaje que llegue al alma. Entonces, bueno, las emisoras tienen ese compromiso muchas veces, hasta de, a veces colocan ese poco reggaetón. Yo lo digo aquí con mi cédula, porque no vayan a decir que soy un
1: chico. Dígale, ¿cuál es la cédula?
0: 11-044-179.
1: Ah, yo pensé que era 11-020.
0: No. Entonces Conatel pide que se coloque nuestra música venezolana, porque es nuestra música criolla, es la música que nos identifica a cada emisora, a cada venezolano. Usted va a Colombia y usted dice, ¿cómo está tu música? ¿Y cómo está? Y uno va a Colombia y allá se escucha la música llanera, ¿por qué no?
1: Claro.
0: En los lados de Villavicencio.
1: La música venezolano.
0: Sí, claro. Igualmente aquí se escucha el vallenato. Se escucha el vallenato sabroso. Se escucha un vallenato también. Ya viene. Ya apareció, ya sí, está ahí. Sí.
1: La broma que se comió todo el desayuno. Sí, él viene bajando y se come todo el desayuno.
0: No, se comió
1: la torta. No,
0: se comió una torta de 2 kilos.
1: No, ¿cuántos?
0: De 2 kilos,
1: imagínate.
0: Una guaray, imagínate.
1: No dejó nada, chico. Oye, Gustavo, pida la bendición.
0: Bendición.
1: Bueno, pedirle bendición, chico. En Venezuela constituye una tradición pedir la bendición como forma para saludar a los padres, abuelos, padrinos y otras personas mayores de la familia. Así que se oye en todos los extractos sociales. Bendición, mamá. Bendición, papá.
0: Bendición,
1: así que es importante pedir la bendición a su padre y a su madre, por favor.
0: Y piense usted que
1: dígalo.
0: Pedir la bendición es también bendecir a nuestros ancestros, bendecir a nuestros pastores, bendición, porque uno cree que yo para qué le voy a pedir la bendición si es de la familia mía.
1: No, chico.
0: No, ¿por qué no? Claro que sí. Yo le pido la bendición, me digo, mira lo que me va a decir, Dios te bendiga.
1: Dios te bendiga y te dé fortaleza.
0: Es una palabra muy hermosa, la bendición, Dios te bendiga, porque bendecir a otro, eso significa mucho, mucho, mucho. Y bendición también es cuando usted ayuda al hermano. Si usted va a La Guaira, usted lleva algún aporte, eso es una bendición.
1: Y se debe inculcar con los niños también, desde muy pequeños, en todas partes. A nuestros hijos, pida la bendición cuando vaya a salir.
0: Pida la bendición. A veces hay niños que se levantan y no piden la bendición. No lo acostumbran. Bueno, yo tengo unos sobrinos, lo voy a decir por aquí, claro que sí.
1: Dígalo.
0: Hay sobrinos que me ven y la bendición me piden. Si quiere dicen bendición, tío. Bendición, tío. Hola, Gustavo, como que si yo le di confianza. Aprenda a respetar. Por ejemplo, en la parte cristiana, hermano Diego. Somos cristianos, hermano, porque somos hermanos por parte de Dios. Eso es así, somos hermanos. Y de verdad que porque Dios nos hizo a su imagen y semejanza. Entonces él dice, ama a uno a nosotros. O sea, si nosotros nos queremos, yo quiero a César, tengo que quererme yo primero. para yo querer a César. Tengo que quererme yo primero, respetarme yo y respetar a César y respetar a Diego y respetar a todo, porque el respeto es mutuo. No reírme de lo que le pasa a César, lo que le pasa a Diego, ¿no? Si Diego necesita algo, oye, ¿cuál es el deber mío? Ayudarlo, ayudarlo. Si a César necesita algo, yo también tengo que ayudarlo. Duarte, igual, Walter, igual. Así sucesivamente, Dios te va a seguir dando bendiciones.
1: Así es, así es. Muy bueno, muy bueno, muy bueno. La bendición, bendición, pide la bendición, Diego. Oye, mira, está Diego. Oye, ahí está Diego. Ah, tiene todo. Ahí está Diego. Diego está haciendo, fíjate, está haciendo carne a la llanera. No, fíjate, carne a la llanera. Pisillo llanero, palo de pique y picadillo. ¿Te has comido palo de pique?
2: Sí,
1: sí. ¿Cómo está formado palo de pique? Vamos, ¿qué lleva?
2: Frijoles.
1: ¿Cómo?
2: Frijoles, con frijoles. Con frijoles.
1: Carne salada.
2: Carne salada. Se le echa bastante tropezón. ¿Tú sabes qué son los tropezones?
1: Sí, sí, cerdo o chicharrón.
2: No, chicharrón. Oye, una escalabra con chicharrón.
1: Mío, no hizo frito criollo. Ahí está Diego moviendo al
2: palo de pique, palo de pique.
1: Palo de pique. ¿Y pisillo llanero? ¿Has comido?
2: Pisillo.
1: Tú eres el veterano allá de esos llanos, chico.
2: ¿Cómo
1: se prepara
2: el pisillo?
1: ¿Cómo se prepara?
2: Dígalo.
1: Bueno, carne seca, desmechada, de res, chigüire o pescado como el bagre, que se guisa con cebolla, ají dulce, pimentón y achiote. Oye, qué sabroso.
0: Qué sabroso.
1: Ay, vale, por esa razón todos esos llaneros tan gorditos, ¿verdad? Y nosotros aquí flacos. Y la carne, has comido carne llanera, me imagino, también.
0: Claro.
1: ¿Qué lleva la carne llanera? Vamos a ver qué tiene.
0: ¿La carne llanera?
1: Ajá.
0: Carne llanera, ¿qué lleva?
1: Ay, corte de res o ternera sazonados solo con sal, ensartado en varas de madera y asado lentamente a la brasa, a la leña.
0: ¡Wow! ¡Qué sabroso!
1: Walter se comió todo eso. Ahí está Diego, ya está listo.
0: Y Diego que come más con una lima nueva.
1: Ah, bueno, sí, se come todos los tequeños de Fran allá.
0: Así que Carmen Arriaza, cuando allá, después yo para el desayuno, yo moca porque se va rosa. Va a comer pollo. El pollo, mira lo que sabroso.
1: No, y la arepa llanera, chicos, no, con carne asada y queso guayanés y un pedazo de tomate arriba.
0: Un cochino frito, Mira, un cochino frito sabrosito esta hora con ayaquita. Con ayaquita y le echas picante por encima. Guasacaca. Wow, mira, y el aguacate. Y le pones ensalada de aguacate. Chacho.
1: Es increíble.
0: Es que es sabroso, mira, el desayuno criollo. ¿Cómo se prepara un buen desayuno criollo? Caraota, caraotica, queso, un par de ñemas fritas. ¿Y por qué no agregar?
1: La carne mechada, caraota, platanito.
0: Wow.
1: Y un quesito. Ahí está Diego, ¿no?
0: O chivo en coco.
1: ¡Diego!
0: ¡Diego! Ese tío que llama
1: Diego.
0: Vamos con música.
1: Vamos, chicos, vamos.
0: Ya regresa, por ahí se presenta Luis Silva.
1: ¿Por dónde?
0: Vamos a ver, por ahí.
1: Vamos.
0: Ah, sí, vamos,
1: está buscando ahí, Diego.
3: Un saludo,
1: vamos, dale.
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0: Oiga, compadre Carrillo, son las 10:44. Usted que toca la guitarra y yo que toco el 4. Le voy a decir una cosa. El terremoto fue el 24 de junio, por allá en San Fernando. ¿Y qué le pasó a Carrillo con billetes en los bolsillos? Se fue para la ciénaga, para la hacienda del Jarillo, y por allá hay que de broma no se lo convierta un grillo. Para un grillo. Bueno, por aquí acota la vicepresidenta de Fundapec. Dice que la discapacidad no es todo. Escuchen bien. Hay muchas personas que dicen que tienen discapacidad cervical. No, eso no existe. Es un problema cervical, no es discapacidad. Un problema de depresión no es discapacidad. Un dolor de cabeza no es discapacidad. Un trastorno no puede ser discapacidad. O sea que viene siendo, ya eso es que se le toca psiquiatría, neuralgia, ¿qué se dice? Neuralgia no, tampoco entra en la discapacidad, para que
1: no. Vale.
0: Entonces ahí lo que entra en discapacidad es visual, discapacidad visual, motora, intelectual, síndrome de Down, autismo. Y bueno, y otras discapacidades allí, pero no, nada de eso, que depresión, eso no entra en discapacidad, así que tenga
1: ni la atención cuidado. Tampoco
0: la atención es esa.
2: Yo tengo una discapacidad.
1: ¿Oh?
2: Yo tengo una discapacidad.
1: ¿Cuál es esa? Diga.
2: Ah, es que como hasta antes.
1: Exacto.
2: Discapacidad. Mira, yo no cobro el bono por discapacidad. A mí me pueden dar el bono de discapacidad para comprarme unos kilos de carauta.
1: ¿De cómo?
2: De carauta.
0: Seguro. Bueno, qué sabroso, así que ya saben.
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1: 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Desde ayer estamos aclamando. Desde anoche. Tres noches consecutivas, desde las 6 de la tarde, en Centro Comercial Plaza, en el estacionamiento. Recuerde, un kilo de amor que usted lleve a ese lugar. Hoy a las 6 de la tarde van a haber muchos milagros van a ver allí. Vaya con fe y que todo se le va a cumplir. La fe mueve montaña. 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Bueno, continuamos con música. Vámonos para la iglesia. Vámonos para la iglesia.
0: Ah, bueno, dale.
1: ¿Cómo dice?
0: Oh, dice.
1: ¿Cómo dice la parranda? Vámonos para la iglesia.

0: murió. Se murió el tipo. Se murió fiebre.
1: Ay, ¿de qué se murió el tipo?
0: Se murió de fiebre amarilla.
1: Ay, No se lo lleven.
0: No, mejor que vamos llevando porque me explota. Me destruye, vamos a llevarlo.
1: Ay,
0: no.
1: Ay, ay, que se me sale la lágrima.
0: Ay, ay, chécate el cometa.
2: Ese chico son tontos, estos llorones. Chupulumi. Y qué está llorando porque no empieza a llorar. Después me olvida. Mira, un día contando esta anécdota ante mí, iba bajando yo por el cementerio, ¿no? Y venía Paul. Y entonces él como que me estaba esperando en toda la puerta. Y yo iba bajando, yo iba para el Palacio del Deporte y de repente estiró sus manos. El que es la lugote así grandote, le tira la mano y yo digo, me asustó, chico. Y que, Gustavo, vengo del más allá.
1: ¡Vamos!
2: Ese Paul se me hizo reír, ¿vale? De la compañía venezolana. Salud para ti, Paul. Bueno, hemos llegado al final del programa para el día de hoy, pero contento, porque logramos colocar bastante música llanera. Hoy ya complacimos a Juan Batata.
1: Sí, el profesor de ballet, ahí estaba bailando ahí con su micra rosada,
2: Ahí está, y que,
1: sí,
2: y que ahora me como mi sopa, ahora allá con María, y cuando me invito a César y también a Diego y a Duarte conmigo, eso, qué bueno, un saludo para ti, Juan Batata, para todos los oyentes, sí, como Omar, el de los ojos, y los ojos lindos.
1: Adri,
2: para ti el saludo, gracias por estar en sintonía.
1: ¿Qué más falta?
2: Carmen Arreaza también, Arreaza, estuvo en sintonía. También.
1: Alexander Rodríguez,
2: la gente dice, Michero, tú vayas también en sintonía. La familia Hernández.
1: ¿Qué más?
2: La familia Hernández que siempre está comiéndose una parrilla todas las mañanas, pero no la trae a nadie.
1: A Fanta Iseira, allá en Guaycaiteque, que a lo mejor es tequeño.
2: Claro que sí.
1: Pastelito de los teques.
2: También el saludo para toda esa gente que nos escucha en el centro de los teques, porque somos oídos, aunque no nos escriben, pero siempre nos escuchan. Ah, mira, escuché tu programa, estuvo muy bueno, dedícame esta canción, colócame la canción. 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
1: no nunca oído.
2: Así que bueno, hemos llegado al final de su programa por el día de hoy. El mago, el Saiyajin,
1: el Matatán,
2: Diego,
1: Hernández,
2: el DJ, el número uno. El número uno.
1: ¿Y quién es el dos?
2: Quien tuvo el placer de hablar para ustedes, el profesor Gustavo Guevara, con el 15.178 Producción Nacional Independiente.
1: Y quien se despide de ustedes por acá, César Carrillo, 33023, Producción Nacional Independiente. Bueno, a este programa, a esta nueva edición, por favor. Bueno, agradecido por su sintonía, por Plenitud 90.9 FM. Y sea con buen pie y viva nuestro, ya no.
0: Chupalo González López con el 45.000 carretas, cachapa. Mojoto.
1: Bajo la dirección de qué?
2: Bajo la dirección del pastor Víctor Correa y Orlando Padrón. 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
1: En casa son tochos.
2: ¿Y usted?
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2: 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Hoy nos encontramos en el Mercado Plaza desde anoche. El clamor, mire amigo, vaya, de verdad, es que aquí estamos. Tú sabes que este programa es para reírse, para no tener la cara así de amargada, pero vaya hoy al clamor, no se lo pierda. Mire, le van a dar un regalito a cada niño, cada noche le van a dar un regalito a cada niño que vaya con su representante. Así que vaya, mire, usted va a sentir esa vibración del Señor, usted va a sentir esos brazos de Dios allí usted va a sentir ese amor, porque mire, no es cuando hay un terremoto que hay que buscar a Dios, hay que buscarlo todos los días, hay que buscarlo en las malas, en las buenas, pero hay que buscarlo siempre. Así usted tenga lo que tenga, vaya a buscarlo, búsquelo. No es porque esté en la fiesta, usted no se acuerda de Dios, busca, acuérdese de Dios todos los días. 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Así que bueno, aquí estamos, lo damos con una reflexión que dice así. Haga el bien sin mirar a quién. La mano izquierda no tiene que saber lo que hace la derecha. Si la derecha a usted le da algo, si usted va a regalarle algo, no se lo diga al hermano Diego. Si usted le va a regalar algo, no se lo diga al otro como chisme. No sea chismoso.
1: Ay, yo le iba a regalar $100.
2: Yo le iba a regalar $100, tú sabes. Entonces, cuidado, se puso nervioso. El hombre se alegró. Bueno, que Dios los bendiga, ¿verdad?
1: Nos encontramos
2: César y Gustavo, le dicen.
1: Desayuno criollo, ¿por dónde?
2: Por Plenitud, la 90.9, llenando de vida tu vida. Sigan con razón y a Vallenata.
1: ¡Ay, se saltaron todos! ¡Se saltaron todos!

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1: Son las 11 y 8 minutos.
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Muy buenos días, queridos oyentes de tu programa Rapsodia Vallenata por Plenitud 90.9 FM. Soy la neblina del rocío que perfuma los campos en primavera. Soy el que abriga los cultivos y despierta los capullos adormecidos con mi Rapsodia Vallenata. 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En la dirección general de la estación radial está el pastor Víctor Correa y Orlando Padrón. En el control máster me acompaña en el día de hoy Diego Hernández. Muy buenos días, Diego. Y quien tiene el inmenso placer de hablar para todos ustedes, este humilde servidor Walter Córdoba, con el certificado de productor nacional independiente 31.144. Así que en el día de hoy les estaremos brindando canciones llenas de sabor y sentimientos ligadas al recuerdo y a la evocación. ¿Por dónde? Por Plenitud 90.9 FM, llenando de vida tu vida. ¡Vaya! ¡Qué bien! Así que para tu mensajería o WhatsApp nos pueden escribir al 0414-880-1671. 0414-880-1671. Y por allí solicitar el tema de tu preferencia o enviar saludos al ser más querido o cumpleaños. ¡Vaya, qué bien! Bueno, se las puse allí como mango, como agarrar mango bajito, claro que sí. Así que abrimos el programa con ese bellísimo tema, Frente a mí, en la voz del gran Diomedes Díaz y el acordeón de Alberto López. Y vamos a continuar brindándole siempre lo mejor del folclore vallenato. Y en esta oportunidad vamos a escuchar Me rindo, majestad. ¡Vaya, qué bien! ¿Ah? César Carrillo dice, esa es la canción que me encanta, porque yo soy como, bueno, como un majestad, pero yo me rindo, majestad, con los Betos del vallenato, la voz de Beto Zabaleta y el acordeón de Beto Villa. Y después escucharemos No te ruego más, en la voz de Candy Macú, de la etnia Arhuaca, y en el acordeón Aris Loperena, de la etnia Wigua. ¡Vaya! ¡Qué bien!

Amigos, ya son las 11 y 28 minutos. Seguimos compartiendo lo mejor del folclor vallenato por Plenitud 90.9 FM, llenando de vida tu vida. Vaya, qué bien. Bueno, sí que habíamos escuchado entonces estos dos temas. Me rindo, majestad. Con los Betos del vallenato, la voz de Beto Zabaleta y el acordeón de Beto Villa. Y después escuchamos No te ruego más, en la voz de Candy Macú, de la etnia arhuaca, y canta muy bien el vallenato. Y el acordeón, Aris Loperena, de la etnia huigua. Este par de indígenas, pero lo hacen excelentemente, bien, bien, bien. Vamos a continuar por acá con los mensajes que siguen llegando. Buenos días, mi pana Walter, por favor, más allá del cielo, el mejor consejo. Saludos a mis hijos Yael y Derwin y a mi esposa Cris. Bueno, por acá también me dice, buenos días, mi pana Walter, se le extrañaba, no lo había visto, bueno, ni en el fútbol. Bueno, estaba en unas breves vacaciones, pero ya estamos aquí nuevamente, claro que sí, para llevarles el ritmo del buen vallenato por Plenitud, claro que sí. Así que ya estamos instalados nuevamente. A veces nos tomamos un tiempecito, pero volvemos rápidamente, claro que sí. Vamos a continuar por acá con los saludos. En esta oportunidad tenemos saludos para el amigo Tiburón, también para su esposa Arelis, aquí del sector El Manguito del Retén, también para el Tuto y su hermana, para Yubi Carmona, ella es la maracucha de oro, también para su compañero Oliver García, siempre están full sintonía ya en Yulegui, eso es en la entrada del Retén, para Elba y Yudeima, aquí en el Vigía, sector La Línea, siempre full sintonía para la profesora Gladys Paredes y el amigo Ubaldo Arroyo en el bloque 17 del Paso, full sintonía para Fernando y la señora Teresa, también para su nieta Oriana, Aurimar y María allá en la lonchería Adri, eso es en la calle Rivas, diagonal a la Torre Chocolate, para el amigo Víctor Perales, su esposa Rosmar y sus hijas Caterín, Mónica y María Ángel, para el amigo Leonardo Zambrano, Yul Milares, Leonardo Junior, Emily García, allá en la zona campesina del mercado municipal del Paso. Bueno, nos vamos a ir entonces full complacencia y vamos a empezar a complacer, claro que sí. Para... Me habían solicitado aquí esto, el amigo José Luis, estos temas, Más allá del cielo, en la voz del gran Diomedes Díaz, el mejor consejo también en la voz del gran Diomedes Díaz y el acordeón de Cocha Molina.

0: ya son las 11:40. Seguimos compartiendo lo mejor del folclor vallenato por Plenitud 90.9 FM, llenando de vida tu vida. Vaya que bien. Así que estamos full complacencia con estos dos temas, Más Allá del Cielo, en la voz del gran Diomedes Díaz, El Mejor Consejo, en la voz del gran Diomedes Díaz, y el acordeón de Cocha Molina. Bueno, tenemos por acá ya un mensaje de voz vía WhatsApp. Vamos a colocarlo.
1: Buenos días, comandante Córdoba,

0: han despechado. Queremos una complacencia aquí para la compañera Nelly. ¿Con cuál, Nelly? Habla, ¿cuál? Con la reina de las musas, con la musa. Con la musa esta, y métale ahí, tal te lo conocí, fue.
1: Bueno, era la voz de ese gran amigo, como es Elio Malaver. Vaya allá, en el mercado Vencedores de Guaycaipuro. Vaya, qué bien. Bueno, la gente está muy contenta, claro que sí. Bueno, por supuesto, ya vamos a buscar aquí para complacerlos con ese bellísimo tema. Tarde lo conocí en la voz de Patricia Terán, claro que sí. Pero mientras tanto, tenemos por acá también unos saludos. Tenemos saludos para Silvi y Miguel Díaz en el sector Ayacucho, siempre full sintonía. Vaya, qué bien. Para Irma, la leona, ella fiel oyente de Rasodia Vallenato y también de Plenitud. Para el amigo Daniel allá en la unidad educativa Mi Esfuerzo. Diego dice que Daniel hace mucho esfuerzo allí. Claro, oye, vale. Bastante esfuerzo hace Daniel. Claro que sí. Bueno. Y tenemos saludos también para el amigo Julio Jerez. También para su esposa Adriana Torres. El amigo Jesús Rodríguez Goyo allá en Lagunetica. En el sector Agua Fría. Bueno, Julio se destaca allí con sus fruticas y verduras fresquecitas. También para la bella Antonella Patti, su madre Edita de Patti, allá en el bloque 16 del Paso, siempre full sintonía. Para el profesor Omar Quijada y su esposa la profesora Carmela, un cordialísimo saludo y fuertes abrazos para ellos. Claro que sí. Tenemos un saludo también para Fanny Vázquez, siempre full sintonía allá en el bloque 20 del Paso. Vaya, qué bien. Y para los amigos que me escuchan desde México, ellos son Chan, Daniel, Nené y María. Bueno, nos vamos a ir full complacencia, claro que sí. Para el amigo Elio Marabel y su amiga que nos han pedido el tema Tarde lo conocí, con las musas del vallenato y la voz de Patricia Terán. Ellos están allí en el mercado municipal Vencedores de Guaycaipuro. Vamos entonces full complacencia para ellos. Y después vamos a escuchar también Monocuco en la voz de Fabián Corrales.
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Luego ya son las 11:55. Seguimos compartiendo lo mejor del folclor vallenato por Plenitud 90.9 FM, llenando de vida tu vida. Vaya que bien. Bueno, sí que estamos full complacencia para el amigo Helio Malaver y sus amigos allá en Vencedores de Guaycaipuro. Full sintonía. Vaya que bien. Bueno, me ha solicitado el tema Tarde, lo conocí con las musas del vallenato y la voz de Patricia Terán. Y después escuchamos Mono Cuco en la voz de Fabián Corrales. Tenemos un cordialísimo saludo para el amigo y colega José Lucena. Él es el de Noticias en Plenitud, de lunes a viernes de 4 a 5 de la tarde. Vaya, fuertes abrazos para el colega José Lucena. Qué bien, a esta hora me informa que está full sintonía. Qué bien, vaya. También tenemos saludos para el amigo Juan Rodríguez, el popular Juan Batata, allá en la urbanización El Trigo. A esta hora de la mañana está full sintonía Juan Rodríguez, el popular Juan Batata. Vaya, qué bien. Bueno, me cuentan que el hombre que tiene por allá una escuela, ¿sí?, de danzas y todo. Oye, Juan, y ballet. Oye, Juan, bueno, se está destacando entonces con sus danzas y ballet. Vaya, vaya. Bueno, tenemos que irnos a inscribir por allá para recibir unas clases de danza y ballet. Vaya, vaya, vaya. Bueno, también tenemos saludos para el amigo Carlos Vélez allá en la bodega El Brujo. Eso es en Santa Eulalia, sector El Tanque. Para Porfiria Oropesa y el amigo Félix Huerta en Santa Eulalia, sector El Tanque. El amigo Jairo Carrero, siempre full sintonía desde Manizales, Colombia. Eso es seguro, seguro. También cordialísimo saludo para German Santana, Emilia y Sofía, allá en la Parada del Queso. Eso es en la calle Vargas. Y para los amigos de Los Teques, en sintonía, él es Hugo y Reina Rodríguez desde Praga, Yugoslavia. Bueno, así que entonces nos vamos a ir en esta oportunidad con estos dos temitas. No comprendí tu amor, en la voz de Jorge Oñate y el acordeón de Chiche Martínez. Y después vamos a escuchar Alma Enamorada, en la voz del gran Diomedes Díaz y el acordeón de Nicolás Colacho Mendoza.

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ya son las 12 y 12 minutos. Seguimos compartiendo lo mejor del folclor vallenato por Plenitud 90.9 FM, llenando de vida tu vida. Vaya, qué bien. Bueno, así que habíamos escuchado entonces esos dos temas muy buenos, claro que sí. No comprendí tu amor, en la voz de Jorge Oñate y el acordeón de Chiche Martínez. Y después escuchamos Alma Enamorada, en la voz del gran Diomedes Díaz y el acordeón de Nicolás Colacho Mendoza. Bueno, tenemos por acá un mensaje que me han solicitado. Dice, buenos días, mi pana. Por favor, mis hijos y ella. Bueno, por supuesto, ya vamos a buscar ese tema para complacerte. Mientras tanto, vamos a continuar por acá que tenemos saludos en pauta, claro que sí. En esta oportunidad tenemos un cordialísimo saludos para los niños que son fieles oyentes de Rasodia Vallenata. Ellos son Eric, Santiago y Derejo Nas. Por supuesto, también para sus padres que tienen programación aquí, colegas. Tienen programación en Plenitud. Ellos son Carlos Marrero y Nesmari Gómez. Pero mientras tanto, nosotros vamos a continuar siempre brindando lo mejor del folclor vallenato. Y en esta oportunidad nos vamos con estos dos temas. Dime, pajarito, con el binomio de oro de América, la voz de Rafael Orozco y el acordeón de Israel Romero, el Pollo Irra. Y después escucharemos La Consentida, en la voz de Fabián Corrales. Pero mientras tanto también vamos a enviar un cordialísimo saludo y fuertes abrazos y muchos besos para Adri, la muñequita. Vaya, qué bien, Adri, qué bien.

0: Dios, son las 12:24. Ya me iba a pasar, ya me quería ir. Rápidamente. Oye. Oh, yeah. Bueno, así que habíamos escuchado entonces estos dos temas. Dime, pajarito, con el binomio de oro de América, la voz de Rafael Orozco y el acordeón de Israel Romero, el Pollo Irra. Y después escuchamos La Consentida en la voz de Fabián Corrales. Bueno, vamos a continuar porque por acá tenemos un mensaje que me han solicitado el tema Mis hijos y ella. Ese es en la voz de Farí Ortiz. Y vamos a registrar por acá unos mensajes. Dice, es para jugar la... Ajá, dice... me han solicitado por acá el amigo y colega Gustavo Guevara, me está solicitando el tema de Diomedes Díaz, hija. Bueno, por supuesto, mi hermanazo, y vamos a buscar ese tema para complacerlo, claro que sí. Hija, ese es en la voz de el gran Diomedes Díaz. Vamos a ver que tenemos, ajá, por acá otro mensaje. Buenas tardes, Walter. Por favor, binomio de oro. Hoy me di cuenta. Un solo corazón con los gigantes del vallenato. Bueno, Adri, la muñequita. Ay, ya qué bien, Adri. Bueno, por supuesto, Adri, vamos a buscar esos temas para complacerte en el acto. Ya lo vamos a tener aquí en pauta para complacerte en la siguiente ronda que viene, claro que sí. Mientras tanto, tenemos saludos para Yuri González, también para Marinés Herrera, Mari y Yosis. Eso es allá en la Guajira venezolana, en el sector Caimare. Chicos, desde allá me están escuchando estas damas, claro que sí. También tenemos saludos para Alexander y Manuel Clavijo allá en Electro Rebobinados Yarqui, para Juan, que siempre está full sintonía desde el Nacional, para Socorro, también sus hijas Judith, Carelis y Katiuska en el sector del Retén, full sintonía. Vaya que bien. Bueno, entonces en esta oportunidad nos vamos con estos dos temas solicitados, claro que sí. Mis hijas y ella, en la voz de Farí Ortiz. Y después escucharemos Historia de un amor, en la voz de Silvio Brito.
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0: ya son las 12:36. Seguimos compartiendo lo mejor del folclore vallenato por Plenitud 90.9 FM, llenando de vida tu vida. Bueno, sí que estamos full complacencia. Me habían solicitado el tema Mis Hijos y Ella, en la voz de Farid Ortiz. Y después escuchamos Historia de un Amor, en la voz de Silvio Brito. Pero como tenemos temas aquí en pauta, bueno, vamos a continuar de una vez con full complacencia. Así que padre Adri, la muñequita, que nos había solicitado este tema, Hoy Me Di Cuenta, con el Binomio de Oro de América, y después Un Solo Corazón con los Gigantes del Vallenato, para ti Adri.
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Santiago, ya son las 12:46. Avanzamos con tu programa Rasodia Vallenata por Plenitud 90.9 FM, llenando de vida tu vida. Así que estamos full complacencia para Adri la Muñequita. Con los temas Hoy Me Di Cuenta, El Binomio de Oro, pero la canta el mismo acordeonero Israel Romero. Y después escuchamos Un Solo Corazón con los Gigantes del Vallenato. Por acá tenemos un mensaje de voz de esa gran oyente como lo es Rosaura.

0: y bien cuidados, especialmente a ti, Córdoba. Yo quiero que me complazca con las cuatro rosas y algo de los diablitos. Chao.
1: Bueno, era esa gran oyente, como lo es Rosaura. Bueno, gracias, amén, amén. ¡Qué bien, qué bien! Bueno, como andamos de full complacencia, ya nos vamos a ir otra vez de full complacencia. El profesor Omar Quijada nos solicitó el tema Señora, en la voz de Otto Serge y el acordeón de Rafael Ricardo. Y ese gran amigo y colega Gustavo Guevara me ha solicitado el tema Hija, en la voz del gran Diomedes Díaz.
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0: Luego de ya son las 12 y 56 minutos. Ya estamos para despedir el programa. Así que estamos full complacencia para el profesor Omar Quijada, que nos había solicitado el tema Señora, en la voz de Otto Sergio y el acordeón de Rafael Ricardo. Y para el amigo colega Gustavo Guevara, que nos había solicitado el tema Hija, en la voz del gran Diomedes Díaz. Y bueno, y a la amiga Rosaura, que ya dentro de poco la vamos a complacer. Bueno, le digo muy agradecido por esas bonitas palabras que ha dicho para mí. Bueno, que amén, amén. Dios me la bendiga hoy, mañana y siempre. Bueno, pero tenemos que en la tarde de hoy hemos llegado al final de tu programa Rasodia Vallenata por Plenitud 90.9 FM. 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En la dirección general de la estación radial está el pastor Víctor Correa y Orlando Padrón. En el control máster me acompañó Diego Hernández. Hasta el próximo sábado, Diego, y quien tuvo el inmenso placer de hablar para todos ustedes, este humilde servidor Walter Córdoba, con el certificado de productor nacional independiente 31.144. Chao, chao, los quiero mucho, se me portan bien, que mi Dios me los bendiga hoy, mañana y siempre, y cuídense mucho, claro que sí, y quedan con el amigo Richard Sala, el peluche, y su programa Al Son de la Clave. Vaya, vaya, qué bien. Bueno, así que para la amiga Rosaura, el temita Cuatro Rosas, en la voz de Jorge Celedón y el acordeón de Jimmy Zambrano.
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Buenísimas, buenísimas tardes, peluches. Bienvenidos. ¿Cómo están? ¿Cómo le están pasando? Porque aquí estamos 1000% maravillosamente bien. Le damos la bienvenida a su emisora radial Plenitud 90.9 FM, llenando de vida tu vida. Donde hablaremos de los hechos deportivos, acompañados de los temas musicales que hicieron a esa historia y están evolucionando en nuestro país y en el mundo entero, pero a eso sí, rompiendo los paradigmas, vamos a cambiar la forma de escuchar la salsa, claro. ¿Por qué? Porque esto es al son de la clave, en la dirección general de esta su emisora, el pastor Víctor. Este hombre siempre hay que tener cuidado porque carga el apellido así, ¿ah? Para tener uno recto, porque es Víctor Correa. Me recuerdo cuando mi papá siempre andaba, era con la correa y uno derechito. El pastor Víctor Correa y el señor Orlando Padrón en la consola del sonido, y quien tiene el placer de hablarle con el certificado de locución 5177, productor nacional independiente 36109, CNP 27801, este peluche sin estuche, Richard Antonio Sala, más bueno que Barney, más tierno que Winnie Pooh. Pueden comunicarse con nosotros a través del 0414-880-1671. Si estás en el infinito y más allá, nos puedes escuchar por plenitud.com.be. En Instagram, tú me sigues, yo te sigo, nos seguimos, estamos como Radio Plenitud-FM. También aparecemos en Telegram. Ahí puedes comunicarte conmigo. Porque en TikTok, no soy nada de eso, porque que es un influencer, tú sabes que un influencer es una persona de baja autoestima que necesita de la baja autoestima de otra persona para sentirse importante. 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Y que arrancamos con lo nuevo de Samir Basi. Bueno, es una nueva versión del tema, oye, que hace años, que cuando yo era joven, de Él es la Única, ahora con la orquesta Ensamble de Perú. ¿Qué es eso? Para que vea que vos sos muy bueno. Y ya que estamos en la semana aniversaria de la Ternera también, recuérdense que estamos en el mes del joropo. Agosto es el mes del joropo, también es el mes de las flores, de las margaritas y de las amapolas. Por eso que a este peluche, cuando nació un 17 de agosto, le echaron talco en los pies. Ajá, claro, estamos en esta también, comenzamos semana aniversaria también, porque esto, ajá, como Roberto Aglero escribió una vez, las hojas blancas están cayendo, claro. Oye, también por ahí como que se está comunicando, comenzó ya el hombre a pedir tema. Vamos a ver, tranquilo pana, tranquilo pollo, que el agua está hirviendo. Recuerde que estamos buscando la forma de apoyar 100% la producción nacional. Bueno, si vamos a meter otro tema de otro artista. Y hablando de artista venezolano y del joropo, para que Gustavo Guevara
esté pendiente. Hoy vamos, se está estrenando a nivel mundial en diferentes plataformas. En estos momentos le están haciendo en la radio hermana El Son del 23. El compañero Arturo Rey está presentando De tu hierro a la salsa. Son esos temas emblemáticos rescatados de la tradición de los Valles del Tuy, que fueron muy famosos en joropo y colocado en salsa. Por ahí tenemos uno de los temas que a las 2 pidió Diego, que quería escucharlo, porque es algo bueno, sabroso y bonito. También para Gustavo Guevara, que escuche las nuevas cosas. Eso es romper el paradigma, cambiar lo mismo de siempre, porque wow. ¿Y cómo vamos a romper paradigma? Vamos a pedir agua, claro. Vamos a pedir algo bueno, bueno, bueno, bueno. El agua que cae del cielo. Esta es una agrupación que, a pesar de que suena cubana, suena de todo, es una agrupación, para decirlo así, venezolana, ya que sus principales directores son de aquí de Venezuela, del bloque 53 del 23 de enero. ¿De quién te estoy hablando? De la gente de Tromboranga. Este también es un tema viejo. Agua que va a caer con esta pepa de sol, que mira, llegué aquí más sudado que sobaco de maracucho, chicos. Uf, así que vamos a disfrutar de la gente de Tromboranga. Agua que va a caer, y eso es que ponte peluche, ponte los patines a bailar, porque la vida es una fiesta, mi hermano. Y si estás triste porque en tu interior la música está sonando, es malísima. Cambia esa música para que vea que el mundo es bello, aunque sea. Siempre tienes que tener una sonrisa, porque lo más importante en el mundo eres tú. Y no importa que llueva, porque la brisa seca la ropa.

1:41 minutos en Plenitud 90.9 FM, llenando de vida tu vida. 0414-880-1671 es el punto de contacto. Wow, parece que no sé. Por aquí pasaron el café y como que le echaron fue gasolina de avión porque me puso así eléctrico. ¡Wow! Eso es la actitud. ¿Ah? Y a través de nuestro punto de contacto, nuestro compañero, amigo, el hombre que los sábados prepara de todo un poco para que desayune. Es más, amigo personal Homero Cinzo, el gran internacional conocido en todo el mundo como Gustavo Guevara, internacionalmente conocido en Guaremal, Trabuco, La Bunetica y zona cercana, nos dice... Hola, no, eso no es, es Richard, quítale la, sin la B, oíste. En sintonía de Plenitud 90.9, compláceme con el tema Sin Poderte Hablar. Ah, ese es canción de mudo, ese es con intérprete de señas, Sin Poderte Hablar. Con el tema que será de Willy Colón, también con algo de Gran Combo. Y aquí estamos pidiendo Mi Hijo y Yo. Ah, están pidiendo el tema Tu Hijo y Tú están pidiendo el tema de Gran Combo. Ajá, viste, eso es por no colocar las comas. Cuando coloca las comas, entonces sí, es que estamos solicitando el tema. Ok, tranquilo pollo, que el agua está hirviendo, Gustavo Guevara. Lo que sí, el gran... Lo del grupo Nietzsche, te voy a buscar algo del grupo Nietzsche de Mi Hijo y Yo. La nueva versión de la producción Clásico 1.0 que fue lanzada en el mercado en noviembre del año pasado y durante poquito ha estado rodando. Lo que pasa es que, como todos los medios de comunicación, y más que todo en el ámbito afrocaribeño, se da a la tarea de quedarse hasta estancado, ahí achantado con los antes, para siempre mantener la nostalgia. Pero hay que cambiar. Te voy a colocar la nueva versión del mismo grupo Nietzsche, Mi Hijo y Yo, de esa versión 1.0, y de una agrupación de Mariara, unos panas que hacen tremenda salsa, gruesa.

0: tema de Willy Colón y también de Soledad Bravo, de Déjala Bailar en cuestión. Ella vive en Maracay y fue la que hizo llegar estos temas. Así que tranquilo, pollo, que el agua está hirviendo, y vamos con lo siguiente, que es
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2: Ese es nuestro sentimiento nacional.
0: Claro, sentimiento nacional, sentimiento que todos tenemos, porque pronto ya viene la Liga Venezolana de Béisbol Profesional. Para alegrar, cuando decimos que la Liga de Béisbol Profesional arranca, no imaginamos que estamos cerca de las Ayacas. ¡Wow! Claro, ya falta poco. Es más, a partir de este momento falta aproximadamente 3 meses, 14 días y tantas horas para finalizar el año. Acá ya comenzamos el conteo. Bueno, pero hablando del béisbol, tenemos que los Tigres de Aragua está en contacto con sus 7 grandes ligas, que ha estado activo este año en la Gran Carpa. Y hay una gran posibilidad que al menos 3 de ellos estén activos desde temprano. Así lo notificó su director Víctor Gárate. Indicó que Waldo Cabrera, el infielder George Rey Viva, que está ahorita con Nacionales, y el receptor jardinero Jesús Rodríguez están con muchas ganas de jugar esta temporada. Ezequiel Tobar tiene la disposición para venir a jugar, señaló sobre el campo corto campeón del Clásico del Mundial, que todos sabemos su estatus de Grandes Ligas, y más que todo allá en con la gente de Colorado, y ha demostrado siempre su deseo y tiene las puertas abiertas. Otro, que es el pitcher Kevin Castro, ahorita está con los Yankees de Nueva York, siempre ha tenido las ganas desde que lo cambiaron para los Tigres, agregó sobre ese lanzador nacido en el estado de Aragua. Y el caso más complicado será ya el de Eduardo Basardo, quien precisamente anoche lanzó una entrada en blanco y tiene mucho tiempo en Grandes Ligas, y ya está consagrado como un sector en el bullpen de Seattle. Otro que igualmente está sería Leo Rivas, que es el infield de los Marineros, y que también por ser aragüeño él tiene ganas de jugar. En otra parte, seguimos con lo de venezolanos, tenemos que uno de los mejores sketches de aquí, que es el Yerse Alfonso Junior, el Fonsi, que en estos momentos forma parte de los Dodgers de Los Ángeles, equipo que le dio la oportunidad de debutar en la Grandes Ligas hace un mes, y va casi los Dodgers va a la pretemporada y a cumplir ese sueño. Ya él dijo que para noviembre estaría uniformándose con los gloriosos, únicos, magníficos y superestelares Navegantes del Magallanes. No vaya a pensar que yo soy magallanero, ¿eh? La Liga de Béisbol Profesional de República Dominicana, en el mismo contexto de esto del béisbol de Venezuela, acaba de dar tremendo golpe a los planes de la estructuración de las Águilas del Zulia, ya que los Toros del Este anunciaron la contratación como agentes libres del relevista Ronaldo Alessandro, quien estaba en los planes prioritarios de las Águilas del Zulia para esta temporada 2026-2027. Es el segundo refuerzo importado que consigue contrato allá. También tenemos que Yoandre Piñango se preparó en la Liga Venezolana de Béisbol Profesional en la temporada pasada, y ya el camino este año lo llevó por primera vez en las Grandes Ligas, pero no tiene claro si jugará con los Cardenales de Lara en esta temporada. Por otra parte, el señor Luis Rodríguez es infielder, también regresa como parte del cuerpo técnico, pero de los Tiburones de la Guaira. Al menos eso es lo que indica un reporte ante el silencio oficial que tiene el equipo. Bueno, los Tiburones, la parte de prensa esta semana ha estado bastante callado después de ese encontronazo que tuvo el gerente general con la barrendera. Pero bueno, hasta los momentos eso es lo que se maneja por ahí. Y ese cambio que esta semana sucedió entre los Leones del Caracas, las Gatas Locas del Caracas y los Navegantes del Magallanes, donde enviaron a Jonathan Díaz y José Mujica a los Navegantes. Salió ganando Magallanes, ya que el Luarbe Arias tiene una lesión en el brazo y supuestamente no debería estar lanzando sino hasta martes. Y Ángel Bastardo también está ahí algo un poquito complicado con su brazo. En cambio, Jonathan Díaz y José Mujica están prestos para esto. Lister Sosa está en los planes del Cardenal de Lara para repetir como parte de su importación en la temporada 26-27. El dominicano, quien fue el lanzador con más juegos salvados de los Pájaros Rojos en la campaña pasada, confirmó que está en conversaciones con la

colectiva crepuscular para el regreso. Así que, señores, lo que viene es candela. Y hasta el pitbull, la clave, Justin Ossi García, está tramitando su, con personalmente, su permiso con los Pirates Pitbull. Entonces, como lo que pide, siempre me decía mi papá, pide, vamos a escuchar, el grupo Nietzsche, mi hijo y yo.

Buenas tardes, Richard. Yo quiero que me complazca con una de Rudy Perry, una salsita y bien buena, porque las viejitas, así como yo, son las buenas, ¿entiendes? Entonces tú me haces el favor y me complaces con una de Rudy Perry, que te estoy oyendo. Dios me los bendiga a todos ustedes y a todos los oyentes. Felicidades, Richard, en tu programa. Chao.

horas, 4 minutos en plenitud. 90.9 FM llenando de vida tu vida. 04-14-880-1671 es el punto de contacto entre ustedes, nosotros y los demás. Ruiz Pérez, el amor de tu vida, complaciendo a Rosaura, ahí usted pide y más nada. Así es, como dije, mi papá siempre decía eso, pide, pide, porque tú no sabes en qué momento te van a dar. Ay, Dios mío, qué sabroso que la estamos pasando. Ruiz Pérez hizo esa transición a la salsa, bueno, algunos temas buenísimos, una de las más importantes voces de República Dominicana, a pesar que tiene cédula venezolana, como todo el mundo le colocan por aquí. Oye, y ¿qué es lo que hay que hacerle con esta pepa de sol que está haciendo? Oye, ¿sabes qué? Un buen sancocho, una buena costillita o algo así, pero ya eso sería, ay, de pensar en grande, y eso lo puedes conseguir, ¿eh? Claro, porque llegó la hora del juego, aunque son las de la tarde, pero es el juego. La hora del juego, sí. La hora de juego de comedor, mi hermano, de meter los pies bajo la mesa, y ahí tú puedes poner tu cubierto. 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

0: 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Ah, no, ese es mi número. 0414-880-1671, bórralo. Para allí no escribe Andri Díaz. ¡Uf, qué salsita! ¡Feliz sábado, Richard! Besito. También está en sintonía nuestro amigo José Lucena, de Noticias en Plenitud, de lunes a viernes de 4 a 5 de la tarde cuando hay energía eléctrica, y los jueves jugada entre 2 y ahora nuevo horario de 5 a 6. Así que saludo a el JL en la calle Ayacucho. Allá el hombre está dándose un banquete, está comiendo de todo, por eso es que está tan gordito y cachetón. Ay, es tan bonito, cachetón. También en sintonía César Carrillo, por favor. Epa, don Richard, saludos, don, está bien. Feliz tarde, excelente programa. Colocarme, por favor, careta. Ah, va a jugar softball. Que quiere la careta. Ok, Ismael Miranda, déjame ver si me da chance de editarlo, buscarlo, editarlo, porque, o sea, que yo preparo todos los temas, los edito para también, porque tú sabes, el bochinche de ahora, llamado Yosimar, cubano radicado en Perú también, pero gran parte de los músicos que forman la banda de Yosimar son venezolanos, si no lo sabía él. Pues en Perú, tú sabes que en Perú siempre tiene ese rollo con los venezolanos. Borracho, vagabundo y loco, bueno, eso es natural entre muchos de nosotros, del mundo secular. Bueno, también somos músicos, poetas y locos, por eso que todos tenemos un poco. Y el hombre dice, no, que mujeriego, no. Es que ese es el mal término que hay. No hay hombre mujeriego. Lo que sucede es que dicen que cada mujer es un mundo y uno es un explorador, apartando de que nosotros los hombres somos como los vasos de agua, no nos llegamos a nadie. Ay, papá. Y después Nacho Acero, secreto de amor, te voy a cambiar el nombre, no importa cómo te llame, para mí eres de la gloria, hijo. Ay, Dios, lo que sufrimos los padres, más que todo, bueno, como yo coloqué en estos días, gracias a Dios que estamos en radio, porque sabe que nosotros somos el, ay, naja, claro, porque cuando estamos hablando de cosas bellas, hermosas, la mujer dice, ay, qué bello, pero cuando no ven, ay, no, tan feo. Bueno, más feo que un carro por debajo y que una pelea de machete dentro de un ascensor, pero no importa, torta, porque somos como el oso. Mientras más feo, más sabroso. Así que vamos por la parte deportiva, ¿vale?
1: El deporte rey, el fútbol.
0: Claro, porque está en su apogeo la Liga Fútbol de Venezuela y tenemos precisamente en esta jornada la cuarta, sí, la cuarta es, la tercera jornada del calendario, ok, sí, es la cuarta jornada del calendario de la Liga Fútbol de Venezuela, el torneo Clausura. Comienza el día de hoy a las 4 de la tarde, Estudiantes de Mérida contra Anzoátegui, la UCB contra los Rojos del Ávila, Caracas. A las 6 de la tarde se enfrentaría Portuguesa de Venezuela contra Trujillano. Para el día de mañana tenemos Academia Puerto Cabello contra Rayo Zuliano, Deportivo Táchira contra Monagas, después Deportivo La Guaira contra Zamora y Carabobo Fútbol Club, que fue el campeón del torneo Apertura, contra Metropolitano. Ahora sí vamos con la clasificación. Tenemos que Deportivo Táchira, de los tres jornadas, va invicto, con 7 goles a favor y 1 en contra. Lo sigue Metropolitano. Hablando de eso, Metropolitano va a estar jugando siempre de visitante, ya que el estadio de El Paraíso sufrió muchos daños y no estaba permitido para la gerada. Metropolitano también está invicto, pero tiene 6 goles a favor y 3 en contra. Academia Puerto Cabello tiene 2 juegos ganados y 1 perdido. También le sigue Deportivo La Guaira con el mismo récord y Portuguesa. En el sexto lugar, Estudiante de Mérida, Rayo Zuliano y Carabobo, igual que Monaga y Zamora, con uno ganado y dos perdidos. Así que esta es la Liga Fulbet de Venezuela. Vamos a ver si tenemos otra información con todo. Ajá. Ah, ok, lo que voy ahorita es precisamente, déjame activar por aquí, por allá, de la otra correra. Ah, no, no estoy jugando la R, ¿no? Ah, ok. Ahora sí, como dicen aquí, de todos los, de músico, poeta y loco, todos tenemos un poco. Pero también hay personas que se encargan de llevar la música a un nivel superior, por eso es otro nivel. Y tenemos a un visionario de la salsa, como es Arturo Rey. Bueno, aparte de la salsa, un visionario de muchas cosas, porque también hizo una producción de gaita, merengue y varios temas. Esta vez el señor Arturo Rey, a través de esto, lo que es la... al son de la clave, hizo una función y buscó esos temas emblemáticos de del folclore de los Valles del Tuy y del Joropo Central y lo convirtió en salsa. Vamos a escuchar esta vez, hoy está a nivel mundial sacando esos temas a través de la emisora hermana, como lo dije anteriormente, allá en el 23 de enero, de la orquesta Otro Nivel, cantando Javier Amarillo Vivas, Te Amaré Por Siempre. Señores, Arturo Rey es de aquí, de los Altos Mirandinos, si no lo sabéis. Entonces vamos a apoyar la producción nacional, vamos a apoyar esto porque vale la pena. Y es una visión, por eso es que estamos rompiendo paradigma y Arturo Rey es uno de esos que rompe esos paradigmas y es el visionario. Así que la orquesta Otro Nivel de Arturo Rey, Javier Jaramillo, el amarillo, Javier el amarillo, chico. Te Amaré Por Siempre, de Tuyero para la Salsa, y suena al son de la clave.

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Aquí, Adri, 04-14-880-1671, pone una carita de loco, no sé por qué, y muerta de la risa, no sé por qué. Bueno, Luis Castro, como nunca nadie. En el tema, cuando presenté el de Arturo Rey, se me coló toda la producción completa de Tuyeros a Salsa. Una producción en 45 minutos, diferentes temas de artistas de los Valles del Tuy. Poco a poco vamos a ir colocando esos temas. Arturo quiere venir para acá. Y él está haciendo una gira de medio para dar a conocer esa producción, y la idea es apoyar nuestro talento regional, talento de Venezuela, talento, y tan rápido también, porque a veces la música no, pero bueno, pero con eso podemos hacer algo mejor.

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pasa, se me adelantó el tema, porque precisamente a raíz de esos casos de, lamentablemente sucedido al principio de semana aquí en la hermana República de Colombia, y hay que analizar de que la vida de verdad es un soplo, la vida es un momento, y que todas las cosas pasan, tanto las cosas buenas como las cosas malas, pero lo importante es mantener una actitud ante la adversidad, siempre tener una mente positiva, porque nada dura para siempre. Y el tema que estaba, había colado, es precisamente también como un homenaje para todas esas personas que en este plano no se encuentran, en el plano terrenal. Pero como diría o escribió una vez un autor, de que la vida es un contrato de renta que tiene su vencimiento, y nada más venimos aquí de momento a pasear. Cuando se cumpla nuestra función, es que podemos estar en paz. Para todas esas personas, y en especial a un ser maravilloso, después de Jesucristo y Simón Bolívar, yo creo que fue el hombre más grande en la faz de la tierra, como fue el señor Modesto Antonio Marmolejo, claro, mi padre. Hoy, cumpliendo 5 años de su desaparición física, sin embargo, cada día está vivo aquí, en el corazón. Todas las personas que no están físicamente siempre estarán presentes mientras tú lo tengas en tu corazón y en tu mente. Para esos que no están en este momento, en este plano, esta canción, y que de verdad le llegue al lado del Creador. Y todo esto al son de la clave.

0: al son de la clave.
1: Dos 48 minutos en Plenitud 90.9 FM, 1987, que estabas haciendo tú en aquel tiempo, porque en ese año 1987 en la Liga Venezolana de Béisbol Profesional, los Leones del Caracas obtienen su 15º título, donde el señor Urbano Lugo brilló al lanzar un histórico juego sin hit ni carrera en el cuarto partido de la serie decisiva contra los Tiburones de La Guaira. Ese mismo año 1987, la Serie del Caribe se jugó del 3 al 8 de febrero en el estadio Erto Espino de Hermosillo, México. El equipo Criollos de Cagua de Puerto Rico, dirigido por Ramón Áviles, ganó el campeonato con un récord de 5 ganados y 2 perdidos al vencer en un partido de desempate a la República Dominicana. En la primera división de Venezuela del fútbol, Marino obtiene su primer título y Unión Atlético Táchira el subcampeonato. En la segunda división de Venezuela, el equipo Pepe Ganga de Margarita obtiene lo que sería su único título en la historia. Ahora hablamos de la Copa Venezuela, donde Marino también obtiene su primer título. En la Liga Profesional de Baloncesto de Venezuela, estamos hablando de 1987, Trotamundo de Carabobo

Tiene su segundo título y la vuelta a Venezuela. La casaca amarilla de líder fue para José Lidar de Venezuela y la vuelta al Táchira, Elio Villamizar. También se realizó el 42º Gran Premio Clásico Simón Bolívar, donde el caballo aragonero con el jinete Rafael Torrealba obtiene el lauro, y se desarrolla el 32º Campeonato Suramericano de Baloncesto en Paraguay, La Asunción, donde Argentina obtiene la medalla de oro, Venezuela la de plata y Brasil la de bronce. También se realiza el campeonato de motociclismo de Gran Premio Yugoslavia, donde el español Jorge Martínez en 80cc obtiene el título y el campeón Carlos Lavado en 250 centímetros cúbicos. Se desarrolla el 17º campeonato suramericano de voleibol masculino en Montevideo, Uruguay, donde obtiene la medalla de oro Brasil, Argentina la de plata y Venezuela la de bronce. También se desarrolla el 17º campeonato suramericano de voleibol femenino en Uruguay, donde la medalla de oro fue para Perú, la de plata para Brasil y bronce para Venezuela. El 20º Clásico Internacional del Caribe, en la sede de Canova, el caballo Rayo Láser, pues jinete Rafael Torrealba, eso lo sabe el maestro Lucena, ganó el título. En la Serie Mundial de 1987 en las Grandes Ligas del Béisbol, fue ganado por los Twins de Minnesota a derrotar en 7 juegos a los Cardenales de San Luis. El equipo de Minnesota conquistó su primer título en un emocionante 7º juego en el Metrodome de Minneapolis, destacando además por la historia la participación del lanzador venezolano Lester Trenque. El premio del año para esa 1987 fue para el señor Andrés Galarraga. El novato del año en la Liga Venezolana del Béisbol Profesional fue para Luis Ojo de los Cardenales de Lara. En el ámbito musical, la gigante del sur, la Sonora Ponceña, presenta su álbum Regreso al Trabajo del sello Ica Reco, que fue publicado precisamente a finales de 1987. Lamentablemente, en ese fue la última producción donde participó el gran Toñito Lede, ya que después de haber finalizado una presentación del cansancio se estrelló y lamentablemente falleció de haber grabado Bello y Monumental. Después Cosmos salió este álbum, de donde el tema No Bebo Más, el de Roberto Anglero, y una de las cosas contradictorias, Nunca Vivió. Se destacó el tema hermosísimo, Que Te Vas de Mí, y suena al son de la clave así.

ha sido cítrico, ha sido muriático y ha sido todo por el día de hoy, porque llegó la hora de la despedida de estas dos horas de música y deportes, también historia al son de la clave, agradeciendo a quienes hicieron posible esto en la dirección general, el hombre que lleva la batuta, al pastor Víctor Correa y el ingeniero Orlando Padrón, nuestros aliados comerciales, Medicentro Miranda, experto 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En la consola del sonido, quien tuvo más que el placer, el honor de haber compartido con ustedes, con el certificado de locución 50177, Producto Nacional Independiente 36109, CNP 27801, este peluche sin estuche, Richard Antonio Sala, más bueno que Barney, más tierno que Winnie Pooh. Recuerde que hay que sonreír, claro que sí, porque no sabe cómo, dónde y cuándo alguien se puede enamorar de tu sonrisa. Y usted ocupa los asientos VIP del estadio de mi corazón, y mi corazón es más grande que el estadio Monumental. Así que, oye, este tema me lo voy a dedicar para mí. Claro, a partir de comienzo, termino la semana con 60 y la inicio con 61, porque cada año, wow, aunque ese tema no me pega, porque dice las hojas blancas, sí, las hojas blancas, no, pero ya a mí no me cae una hoja blanca, más bien hasta las hojas se están cayendo. Así que los invitamos a seguir en sintonía de Plenitud 90.9 FM, llenando de vida tu vida. Por ahí viene ya Alexander Díaz, el hombre con su música internacional, el hombre sin flojera y su música sin frontera. Hasta las 5 de la tarde, después doble versión, tu revista musical con el gran Moisés Cordobé. Así que vamos a dedicarnos a este tema, claro, las hojas blancas. Pero lo vamos a hacer con el son 14 de Cuba, la gente de Alberto Álvarez, a cambiar el estilo de el gran combo, que fue Roberto Anglero el que escribió eso, que es lo que de verdad cada hombre vemos y tenemos que reflexionar a lo que hemos hecho de la vida y simplemente seguir para adelante, y si vamos hacia atrás, hacerlo de frente para nunca retroceder, siempre de frente. Señores, este peluche se va a buscar su escuche, así que chao.

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Terrícolas, buenas tardes. Vengan todos ustedes, pensaban que no estábamos, pero aquí estábamos, estamos haciendo los arreglos técnicos, señores, ya estamos en sintonía en Plenitud 90.9 FM. Ubícanos también por la www.plenitud.com.be. Gracias a nuestro director Víctor Correa, al ingeniero Orlando Padrón. En los controles, el navegante Néstor Oropesa. Y ahí le teníamos buena música, señores, para que sigan, empezaran a deleitarse. Claro, ustedes querían escuchar esta voz, aquí la tienen, señores terrícolas. Muy buenas tardes tengan todos ustedes. Gracias nuevamente a nuestro querido director Víctor Correa. Sí, señor, gracias a nuestro director, dándole las gracias porque siempre está pendiente de nosotros. Quien les habla por aquí, Alexander Díaz, productor nacional independiente, 34.729. Un certificado para hablar. 17. Espero que ustedes también estamos con un misterio, señores. Claro que sí. Hoy vamos a hablar algo de los misterios. Ok, así que vamos a continuar con esta buena música y ya regresamos.

aquí estamos y aquí seguimos en Plenitud 90.9 FM. Y ubícanos también por la www.plenitud.com.be. 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Nuestros números telefónicos, 0414-880-1671. Ahí están, escuchen, con los deditos marcando ya la tecla. 0414-880-1671, señores. Dándole las gracias a Dios por esta nueva, por esta bella tarde. Y una nueva tarde también. Démosle gracias a Dios al despertar, al abrir nuestros ojos, señores. Claro, con él todo, sin él nada. Mira por aquí nos escribe nuestra amiga Doris Guerrero. Buenas tardes, Doris. Ella coloca buenas tardes. Si pueden complacer a la Mamba Rebelde con No se murió el amor con Ione Fernández. Claro que sí, corazón, ya te vamos a complacer. Acuérdense que ustedes después de las 4 de la tarde son los que piden las canciones y ustedes son los que hacen la radio. Sí, señor, hacen la radio en Plenitud 90.9 en Música Sin Fronteras con Alexander Díaz y mi compañero de labores, Néstor Oropesa. Ahí está Néstor, marcando con su dedito los números telefónicos 0414-880-1671. 0414-880-1671. Ahorita estaremos enviándole saludos también a muchos, muchas personas que se encuentran fuera de nuestro país. Sí, señor. Se encuentran en el continente americano y están escuchando Plenitud 90.9 como siempre. Así que bueno, nosotros vamos a música y ya regresamos.

Carmen. Buenas tardes, Miguel. Muchas bendiciones para ti, Miguel Colmenares. Allá en la Matica, Miguel Colmenares se estaba sirviendo ahorita un pescado, señores. Un pescado con yuquita, ensalada, tostones y la gran pepsicola. ¡Wow! ¡Qué rico, Miguel! Buen provecho, muchas bendiciones para ti, hermano. Disfruta esa rica comida. Esto es lo bueno, tenemos que disfrutar las cosas buenas y estas son cosas buenas. Miguel, vamos a comenzar con la canción de Amor Secreto. De Olga Tañón. También está pidiendo Amor Secreto de Olga Tañón. Creo que sí, Olga Tañón. Nuevamente a Rosaura, Rosaurita. Saludos, mi amor. Feliz tarde. Muchas bendiciones para ti. Se te aprecia un montón, Rosaura. Rosaurita es fiel oyente, igual que todos ustedes. Plenitud 90.9 FM. Ya Rosaurita de las 4 o 5 de la mañana. Prende ese radio, se tiene lo pega la persona de la oreja y calla ahí, para no despertar a un muchacho. Se tomó un rico café en la mañana y todavía después del desayuno sigue escuchando Plenitud 90.1.

al mar sin antes hacer las paces con cada piedra. Reza un antiguo proverbio irlandés. Este refrán usa la imagen de un río para hablar del recorrido de una vida. El río tiene un destino, llegar al mar, pero no avanza por un camino vacío. En su trayecto encuentra piedras, curvas, desniveles y resistencias. La frase enseña que ningún camino importante se completa sin aprender a convivir con los obstáculos. Vale, no deja. Hacer las paces no significa rendirse. Significa dejar de gastar toda la energía en pelear contra aquello que forma parte del camino. El río no discute con la piedra, ni se paraliza frente a ella. La rodea, la pule, la atraviesa con paciencia. Su fuerza está en la continuidad, no en el golpe inmediato. El mensaje central es una lección de madurez. Muchas personas creen que avanzan. Será fácil cuando desaparezcan los problemas. Pero la vida rara vez ofrece un cauce limpio. Siempre hay límites, demoras, pérdidas, personas difíciles, errores o condiciones incómodas. El proverbio sugiere que llegar lejos exige aceptar esa realidad. En la vida cotidiana la frase se aplica a proyectos, duelos, vínculos, estudios y trabajo. Si el río se negara a avanzar hasta que el camino fuera perfecto, nunca llegaría al mar. Lo mismo ocurre con una persona que espera una vida sin obstáculos. Puede ser la forma más segura de no moverse. Un proverbio irlandés es una expresión breve de sabiduría popular, asociada a la tradición natural de Irlanda. Muchos dichos irlandeses combinan naturaleza, humor, melancolía y observación práctica de la vida. La tradición irlandesa suele usar imágenes del paisaje: ríos, piedras, lluvias, caminos, colinas, viento. Esas escenas permiten hablar de paciencia, destino, comunidad y resistencia sin necesidad de un lenguaje abstracto. En este caso, el río y las piedras forman una metáfora del camino humano. El mar representa una meta o plenitud. Las piedras, las dificultades inevitables. La enseñanza está en la relación entre ambos. No hay llegada sin obstáculos. El proverbio invita a vivir con menos guerra interior. No todas las piedras pueden quitarse. Algunas deben rodearse, otras aceptarse, otras pulirse con tiempo. Avanzar no siempre es ir recto. A veces, como el río, consiste en seguir puliendo sin olvidar hacia dónde.

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0: Qué bueno, señores, estamos escuchando a Henry Fiol. Bendito, pobre papá, pobre. Nuestro número telefónico es 0414-880-1671, Plenitud 90.9. Música sin fronteras. Dándole las gracias a nuestro director Víctor Correa, al ingeniero Orlando Parón. Ya estamos montados en la hora, ¿no, Néstor? Mira. Bueno, vamos a disfrutar dos músicas más, dos canciones más. Y bueno, nos estaremos despidiendo, señores, la programación del día de sábado hoy en Música sin fronteras.
1: ¡Sigue!

Si qué bueno, señora, en Plenitud 90.9 Música Sin Fronteras, dándole las gracias a ustedes por dejarnos entrar en sus hogares. 2 horas de buena música, señor. Gracias a Miguel Colmenares. Miguel, terminaste de disfrutar de tu pescadito con poca espina. Gracias, Miguel. Y gracias a Doris Guerrero también por haberse comunicado con nosotros en Plenitud 90.9. Como siempre, dándole los agradecimientos a todos ustedes, señores, porque ustedes son los que hacen la radio después de las 4 de la tarde. Así mismo es. Bueno, Andrés, la gracia a nuestro director Víctor Correa, al ingeniero Orlando Padrón. En los controles, el navegante Néstor Oropese, y quien habló para ustedes, Alexander Díaz, productor nacional independiente, 34.729. Certificado de locución 62167. Muchas gracias, señores, a todos ustedes. Como siempre le digo, aprender no ocupa espacio. Aprender no ocupa espacio. Lo malo se va. Lo bueno se queda. Lo fácil se va y lo difícil se queda también. Así que bueno, dándole muchas bendiciones. Nos estaremos escuchando el miércoles, señores. Este miércoles en México y sus canciones. Y muchas veces cuando ustedes no escuchan que estamos transmitiendo, es por la cuestión de que se va la energía eléctrica y no podemos compartir con ustedes esa hora y media de México y sus canciones, o que mayormente ha sido México y sus canciones. Pero estamos presentes siempre, a la expectativa, pendiente de todos ustedes, así como ustedes están pendientes de escuchar a nuestro amigo Díaz. Bueno, dándole las gracias también a Rosaura Sánchez. Rosaurita, muchas bendiciones, Dios te bendiga, lleva tu complacencia. Y bueno, señores, bye bye, Dios me lo bendiga a todos ustedes, y bueno, nos estaremos escuchando el próximo miércoles.

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amigas y amigos. Bienvenidos a Doble Versión, tu revista musical del 15 de agosto 2026. El equipo está listo. Dirección General de la Estación, el Capitán Mayor Víctor Correa. Estimado Capitán, gracias por ese tremendo café, ese recibimiento. Ahí le acompaña el Ingeniero Orlando Padrón, los dos con una batuta dirigiendo esta orquesta para que todo salga 90.9 millones de veces. Excelente. Ahí en la sala técnica, el astro de los controles, el Master Mix de la radio, Néstor Oropesa. Feliz tarde, mi estimado, mil bendiciones, este 15 de agosto 2026, con la misma energía de todos los sábados. Quien habla y conversa para todos ustedes, el 30271, productor nacional independiente, Moisés J. Cordobés, con el 60753. Hasta las 7 de la noche. Mire, ya comenzó a sonar. Ahí está sonando ya la conexión radial 0414-880-1671. Mira, eso está a reventar, Vané. Qué bueno, qué bueno. Qué bonito. Comenzando el programa y ese teléfono sonando, ¿vale? Ya está activa en la www.plenitud.com.be a escala mundial. Y en las redes, arroba Radio Plenitud Piso FM, arroba El Estimado Radial. Mira, hoy tenemos un programa muy bueno, muy sabrosito, muy venezolano, lleno. Sí, señor. Vamos a hablar del merengue venezolano. Y por supuesto la transformación que ocurrió a partir de la década de los 80. Pero el merengue venezolano es un merengue particular, porque se toca diferente al merengue dominicano. Vamos a ver esta obra maestra con la banda trombón y por supuesto el tema magnífico, el rezongón. Escuchen esta doble versión por la 90.9 FM, escala mundial.

Así comienza Doble Versión, tu revista musical del sábado 15 de agosto 2026. Esa belleza que están escuchando allí al fondo es nada más y nada menos. Cuatro Bon, bellísimo, vale. Año 2018. Y por supuesto, en los arreglos musicales, muy acorde, respetando la versión original que data del año entre el 78 y 79 del cuarteto. Por supuesto que allí estuvo Jorge Glenn en el 4, que estamos escuchando al fondo, Manuel Rangel en las maracas y el famoso Bambán Rodríguez allí en el bajo. Por supuesto que en el trombón estuvo Aquiles Lía Macopolox. 2018, una belleza, el famoso merengue venezolano, vale. Mira, y le va a sorprender, la versión anterior data del año 2021 de la Orquesta de la Policía de Alemania, Polizeichester. Eso es el arreglo original, por supuesto, respetando los colores de la versión venezolana. Pero fíjate hasta dónde fue a parar este tema, el rezongón del cuarteto. ¿Quiénes estuvieron en estos arreglos? Bueno, allá está Ramón Vicente en la batería. Y por supuesto, Esteban clarinete, manejó el clarinete y el contrabajo fue Rax. En cuanto a la versión original que data del año 78-79 del cuarteto, fíjate tú que allí estaban, había una discusión en la Universidad Central de Venezuela, dado que estaban buscando darle esa parte académica a la música. Dos genios se reunieron allí, Raúl Delgado Esteve y su hermano Miguel Delgado Esteve. Llamaron a José Antonio Naranjo y a Teleforo Naranjo y formaron el cuarteto. Para el año 79 debutan en el Aula Magna con la composición que escuchamos al fondo del maestro Omar García Ruiz. Bueno, con esta tremenda introducción damos inicio a nuestro tema de hoy, que es nuestra revista musical del merengue venezolano. Pero mire que el teléfono, ya vamos a saludarlo, porque aquí tenemos saludos por todas partes. Ya vamos a empezar a saludarlo. Mira, interesante que el merengue venezolano se popularizó en el año 1920 bajo el gobierno de Juan Vicente Gómez. Sin embargo, no obstante, en la época de Guzmán Blanco se tocaba mucho vals y mucha música europea. Bueno, también el merengue venezolano a partir de entonces, tú sabes que empezó a popularizarse y la alta cumbia bailaba era puro vals y pura cosa europea, ¿no? Entonces el merengue venezolano, para llamar la atención, que también se llama, tomen nota allí por favor, se llama merengue rucaneado. El merengue venezolano, ¿de dónde viene esa palabra rucaneado? Del dulce rucano, ¿qué te parece? Entonces, como se bate, el dulce se bate, y el merengue se bailaba divertidamente, y le empezaron a decir en Caracas, merengue rucaneado, en alusión al dulce rucaneado. También se le llaman merengue de tambora, en su género musical extendido por todo el Caribe. Las primeras apariciones del merengue en Venezuela data de la segunda mitad del siglo XIX como forma de danza. Y por supuesto que en el año 1920 adquirió popularidad. A pesar de que comparte el mismo nombre que el merengue dominicano y el merengue haitiano, nosotros tenemos nuestro propio merengue. Ah, cabe destacar, Caracas tiene su merengue, Oriente tiene su merengue y Occidente tiene su merengue. Nosotros somos productores del merengue. Un detalle que queremos aclarar. Los ritmos tienen muy poca similitud.
excepto que eran comúnmente escritos por parejas de baile. Eso hay que tomarlo en cuenta porque el merengue dominicano sigue teniendo una forma y el merengue caraqueño sigue teniendo otra forma. Mientras que el merengue dominicano y el merengue haitiano, que son primo hermanos o son hermanos, tienen un compás de 2-4. Nuestros amigos musicólogos que nos están escuchando saben de qué estoy hablando. 2-4. Y el merengue caraqueño es 5-8 en la forma musical de llevarlo. Por eso es que suena así como está al fondo. Por supuesto que lleva los instrumentos venezolanos, que es guitarra, bajo y clarinete. ¿Ok? Fíjense ustedes, después de 1920, se va el gobierno de Gómez, que le puso mano dura al merengue rucaneado, porque era muy popular, se bailaba sobre todo en los carnavales de Caracas. Tuviera Oscar Yane escuchándome, dice, así son las cosas. Pero surge, mira qué interesante y qué belleza, ¿vale? Surge el béisbol, empieza a agarrar auge en Caracas. Surge un grupo en el estadio de San Agustín. Ese grupo amenizaba los cortes de los equipos. Ese grupo se llama Los Antaños del Estadio. De allí, estadio, porque vienen de que bailaban en el, amenizaban el grupo a la gente en el estadio de béisbol. Una de las canciones más famosas de Los Antaños la debe de recordar muy bien Rosaura Sánchez y también Irma Sala. Miren cómo dice, viene allí, bienvenida Carmen.

sí, le envío un gran saludo a Moisés Cordobés en su programa Doble Versión, que se transmite por Plenitud 90.9 FM, llenando de vida tu vida, todos los sábados a partir de las 5 de la tarde, en su extraordinario programa. Saludos, Moisés César Carrillo, de Desayuno Criollo.

Estamos a las 5:27 minutos de la tarde escuchando esta sabrosura con Carmencita, ¿vale? ¿Ah? Ustedes dirán, bueno, pero qué historia tan hermosa. Mira, cuento brevemente. El béisbol llega a Venezuela en el siglo XIX. Con el primer partido oficial del Caracas, BBC. Mayo de 1895. Agarra esa cédula ahí, Néstor, por favor. Mientras que el merengue venezolano, o el merengue rucaneado, como hemos dicho, se popularizó 20 a 30 años después, 1920, porque se requería alternar en los estadios la música, y por supuesto se quería colocar, o mejor dicho, surgió en unos sectores populares el baile de las comparsas. La alta clase social bailaba era puro van y pura música europea, puro shopping, puro Beethoven, y para ustedes contar. Entonces, la gente popular de Caracas no se quedaba con los brazos cruzados, sino que empezó a meterles su sabor único en Venezuela, y eso convirtió al béisbol en un juego único a nivel mundial. Mi estimado Diego, el emperador Hernández, está por allí en el trigo. Gracias, hermano querido, mil bendiciones. Saludos a toda tu familia que está contigo allí. Lo cierto del caso es que el primer equipo, los hermanos Franklin, fundaron el Caracas Base Park Club, 1895, imagínate tú, jugando en los terrenos de lo que era Quebrada Honda. Ese fue el primer encuentro. De ahí surgió. Pero vamos allá a lo del béisbol, ahí nos vamos para el merengue, ¿ok? Vamos a seguir hablando del merengue, pero está ligado porque resulta que los antaños del estadio, su nombre lo adoptan del estadio de San Agustín, porque necesitaban alternar y por supuesto no teníamos las pantallas que tenemos ahora. Ahora miren este detalle y vámonos un poquito más atrás. El origen de la palabra merengue. Todo el mundo cree que es de dominicano, tan como el tema de la salsa, ¿no? Algunos autores, científicos e investigadores académicos proponen su creación del verbo francés meringue, meringue en francés, de una etimología incierta, aunque se ha propuesto un origen polaco, entre francés y polaco, el origen de la palabra meringue, con I en el medio, es decir, negro en camisa, ¿qué tal? Y latín meringa, es decir, merienda. Seguimos aprendiendo en tu revista musical por la 90.9 FM. Otra hipótesis que defiende la relación con el muserengue o tatamongue, que significa baile de la costa de Guinea, allá en África, imagínate tú. Yo me voy más por esta hipótesis, ¿oyeron? Porque nosotros, el merengue, no puede faltar la tambora, que viene de allá de África. También hay una palabra, bulengue, que viene de allá. Y finalmente, moringi, otra hipótesis, que significa arte marcial acompañado de música. La gente hace arte marcial y va bailando música, típico de Madagascar, Comoras y de la isla Reunión. No estamos perdidos. En Caracas, el término designa como un merengue rucaneado, que es una forma de bailar en las celebraciones con parejas, muy pegado. De allí su prohibición en los años 20. Pero tú sabes quién bailaba merengue, José Gregorio Hernández. Lo leí en la historia investigando. ¿Ah?
en los libros de la UCB y dice que él era muy invitado a esa fiesta. De hecho, que estaba la contradicción porque José Gregorio era médico de la alta esfera, pero era un hombre popular y se metía para la pastora por los techos rojos y también se tomaba su guarapito de papelón con limón y le ponían su rucaneado, que era un dulce. Rucaneado, recuerden que era la batimenta, es como decir batir una torta ahorita. De allí viene el término. La almendra. Aquí estamos el equipo técnico, estamos en vivo, mira, y seguimos. Bueno, fíjate tú este detalle, ¿no? Volvemos otra vez con el término merengue en Caracas, tal vez por los caramelados del nombre del rucaneado. Por la impudicia de sus letras o por la forma de bailar, lo que requería ciertos movimientos acentuados en las caderas. Sí, señor. Exacto, exactamente. Mira, por acá nos están diciendo que tiene que ver mucho con el merengue de torta, con que decoran la torta. Es que todo eso se liga, todo eso viene de ahí. El nombre rucano, que yo se lo vengo mencionando desde hace breve, proviene de la golosina gelatinosa hecha de tuétano de vaca. ¿Sabían eso? ¿Ah? El tuétano de la vaca, que es esa golosina que venden ahora en los kioscos, que le llaman estirón. Meladura de azúcar cuajada en forma cónica que parecía el papelón, que después se convirtió en papelón. Entonces de allí viene la palabra rucano. Y de allí viene, no se le olvide esto, por favor, aliado aquí. Jóvenes que me están escuchando, en la actualidad se llaman aliados. De allí, de ese tuétano de la vaca gelatinosa con papelón. Eso es lo que llaman rucano. ¿Y por qué le ponen? Vuelvo a repetir lo del merengue rucaneado, porque se movía, el merengue se mueve así como se mueve la merengada que hacen para... Bueno, también ahí entra la palabra merengada. Miren este detalle. Los bailes eran pegados en asuntos con precios muy populares. Agarra esa cédula ahí. Una locha, 12,5 centavos o un medio, 25 centavos. Los muchachos que me están escuchando pueden meterse en la www y profundizar en lo que era una locha y lo que era un medio. Mi mamá y mi abuela me decían, mira, a mí me daban una locha y no, yo tampoco la vi. Yo recuerdo porque hasta los años, cuando yo nací en los años... Mira que me están echando, el equipo me está echando broma aquí en el estudio 1. Yo recuerdo cuando nací en los 90, todavía existía el medio. Este ritmo compás impar penetró en el gusto caraqueño que habitantes de la parroquia como San Juan, La Pastora, San José, fue ganando espacios más allá de lo que ya conocíamos como bailable. Y por supuesto que cobró auge y se fue convirtiendo en algo sabroso. Mira, por cierto, que eso que estamos escuchando al fondo es Carmen, la que contaba 16 años. Es uno de los merengues rucaneados más famosos de la historia. Composición de Balbino García. Sí, señor. Y los antaños del estadio tocaron la primera vez en el año 1946 bajo la dirección de uno de sus creadores, el maestro Jacobo Espinosa. También estuvo allí su hermano Miguel Espinosa, Aníbal Escobar y Alejandro Ramos. Ellos conformaron lo que se conoce históricamente como los antaños del estadio. En 1900, seguimos en esta onda para no perder la coherencia. En el año 47, perdón, rectifico, en el año 37 llega Billo a Caracas. Viene Billo el 31 de diciembre, por cierto, de 1937. Agarra ahí la cédula, Néstor. Al frente de la Santo Domingo Jazz Band.
vinieron a tocar en Caracas. Había una dictadura en Dominicana, la dictadura de Trujillo, el general Trujillo. Y le dijeron a Billo, mira chico, quédate aquí. Y a él le gustó el merengue rucaneado de Caracas, lo ligó con un poquito dominicano, metió unos artistas venezolanos, unos músicos venezolanos, y por supuesto que Billo pasó a agarrar ese conglomerado venezolano de lo que es el merengue. Cuando tú hablas de merengue rucaneado, merengue caraqueño, tienes que hablar de Billo, juro. Entonces, ¿qué hizo Billo después? Habló con... Oye, Billo es un maestro, ¿vale? Maestro de maestros, Dios lo bendiga, ¿vale? Donde esté. Nuestro querido Billo, ¿vale? Habló con García. Y crearon ese tema que viene allí, mira. Mira esa belleza, mira esa entrada, ¿eh?

Bienvenidos, tengan todos una feliz tarde con una nueva edición de su programa Doble Versión con Moisés J. Cordobés y en los controles el Master Miss de la radio, Néstor Oropesa, por Plenitud 90.1.

Afro Criollo dijo, yo no me quedo atrás con esa historia del merengue. ¿Ah? Y la marca vieja. Mira, eso fue, eso trajo problemas, ¿viste? Año 1960, la versión original. Climaco Sarmiento es el autor de este tema, La Vaca Vieja. Ahí está, mira, se la dio al maestro Villo. Maestro, hágame un favor, le dijo, ¿eh? Vamos a hacerle unos colores musicales a este merengue. Traten de captar los colores musicales que tiene que ver allí con lo que estamos hablando de la combinación, la diferencia con el merengue dominicano. Pillo era dominicano. Entonces, el merengue dominicano tiene un ritmo particular y el merengue rucaneado africano, por supuesto. Y el merengue rucaneado, recuerden que tiene su movimiento particular también. Mira, interesante esto porque estaban prohibidos. No, voy a contarlo rapidito aquí sin profundizar. Ustedes después hacen su investigación personal. Como era un merengue muy jocoso, eso que está sonando ahí, ese, por supuesto, en el año pasaron 20 años cuando llegó Villo a Caracas, se quedó aquí en Caracas, estuvo con la Dominican Jack, formó otra orquesta, la Happy Boys, y posteriormente, cuando con Disco Moda, por cierto que Disco Moda, el depósito está todavía ahí en Ruiz Pineda, y crean Caracas, Villo Caracas Boy, que es la historia del merengue en toda Venezuela. Voy con lo del compás. El merengue dominicano y haitiano es 2-4. El merengue venezolano suele escribirse en un compás irregular, 5 sobre 8. Es irregular. Escuchen el

0: Pentagrama musical, ¿saben de lo que hablo? Es decir, el patrón rítmico típico sería 1, 2, 3. Sobre 1, 2. Este primer grupo de 3 pulso generaciones, sensaciones temarias y por supuesto que ese ritmo le da la particularidad al merengue venezolano. ¿Qué sucedió en el año 60 con La Vaca Vieja? La escribe el maestro Sarmiento. Un detalle, se me estaba pasando. ¿Sabe quién está en el coro allí? Ese que dice La Vaca Vieja. Escuchen, escuchen. Felipe Pirela, el bolerista de América. Agarra esa cédula ahí. Por ahí está escribiendo la doctora Rosaura Sánchez. Mira, está escribiendo un audio ahí. Sepa recordar allí. Mira, gracias, mi estimada. Ah, queremos darle las gracias a César Carrillo. Tremendo saludo. Y a nuestra querida embajadora allí en El Trigo, Adri Díaz. Oye, qué buenas palabras. Gracias. Buena presentación, Adri. Te felicitamos. Excelente, vale. Mil bendiciones. Mira, importante que el maestro Villo, un gran estudioso de la música y amante del merengue, hizo de Venezuela su patria. Hizo los colores de ese tema, respetando los colores dominicanos y el toque venezolano. Sigue sonando el 0414-880-1671. Brevemente, para volver a la historia, ustedes me perdonan si voy, ¿cómo es que dice Silvio Mora? La historia es para allá y para acá. Porque es que no nos da tiempo en 2 horas, cronológicamente, seguir con... Sin embargo, la música tuvo mayor auge entre 1920 y 1940 gracias a los cañoneros, como eran conocidos aquellos músicos, antes de que salieran los antaños del estadio. ¿Qué pasa? ¿Por qué se le dicen los cañoneros a los merengueros de Caracas? Para llamar la atención, hacían como especie de una explosión abajo y todo el mundo se alborotaba. Era como un cañón. De ahí viene merengue cañonero. Van a escuchar dos términos. Van a escuchar merengue cañonero y merengue rucaneado. Es la misma gente. Porque el merengue rucaneado es lo que sonaba al fondo y el cañonero era para llamar la atención. Eran conocidos aquellos músicos que sacaron el merengue de esos locales nocturnos. Estimado Master, esos locales nocturnos que estaban prohibidos en Caracas porque por supuesto que las personas de la alta esfera no podían bailar este tipo de merengue porque tenían que pegar las hebillas. Ellos lo sacaron y lo popularizaron con los carnavales de Caracas. ¿Qué tal? ¿Ah? Y la vaca vieja.
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0: Y la vaca vieja.
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0: Y la vaca vieja. Mira, nos vamos del año 1960.
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0: Sí, sí, por supuesto.
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0: Exacto, exacto. Aquí me están pasando en el equipo de producción. ¿Por qué se le decía los cañoneros? Eran famosos porque usaban el bambú con carbón y hacía la explosión. En la gente estaba en la parte, en los locales nocturnos, para sacar a la gente de los locales nocturnos, hacían ese cañón, esa, lo que se conoce como popularmente el merengue cañonero. Sí, la cochina, la famosa cochina. Mira, esta historia es bellísima, vale. Ojalá que... Por aquí me están escribiendo y me están diciendo, debe de plamar esto en tu número. Claro que sí, en la revista musical. Mira, un detalle. Finalmente, ya por allá en el año 1950, los grandes salones sucumben y abren sus puertas al baile caraqueño, que llega de la mano de la orquesta de Luis Alfonso Larraín. Por supuesto, el norte era una quimera de Luis Fragancha y la pelota del Carey de Lorenzo Herrera. Famosos temas impresionantes que marcaron historia. Por supuesto, Carmen, la que contaba 16 años, que la colocamos hace rato. Préstame tu máquina de Balbino García. Todo eso animaron matrimonios, quinceañeras, graduaciones y demás corolarios capitalinos de la época.

importantísimo, ¿no? Compositores y músicos de la talla de Carlos Vogner, Luis Laguna, Pablo Camaro, Fru Felipe Iriarte, César Ávila, Cristóbal Soto, Cecilia Toc, Lilia Vera, Simón Díaz, el cuarteto que escuchamos hace rato, Ensamble Gurrufío, el cuarteto de Estando con Serenata, Gualberto Ibarreto, Los Cañoneros y los antaños del estadio. Mira qué belleza. Llegamos entonces con La Vaca Vieja, año 1960, la doble versión, el 16 de junio del 2023, con Afro Criollo. En 1975, Vinicio Sánchez le entrega al maestro Frometa ese merengue que causó estrago. ¡Suéltala, Néstor!

bendiciones. Bueno, en sintonía del Tribo, te felicito por esa iniciativa de ese especial de merengue venezolano, mi hermano. Si me puedes colocar un mosaico de Lavillo de merengue, mosaico de Lavillo, creo que es número uno de merengue venezolano. Así que bueno, hermano, en sintonía del Trigo, aquí escuchando con la familia tu bendecido programa. Así que fuerte abrazo, mi hermano. Saludos a mi colega, a mi hermano Néstor López, el Master Mix. Bendiciones, Moisés, bendiciones, mi hermano. Mucho éxito y te felicito por esa iniciativa del merengue venezolano.

esto se convirtió en un clásico mundial, que fue tanto así que en el año 2020, en plena pandemia, Eddie habla con Ricardo Álamo. Dice: mira, Ricardo, vamos a sacar una canción que sacó el maestro Billo, Prometa, en el año 1970. Lo grabaron en diciembre del 74 y salió en el 75. Se popularizó en el 75. En la voz del maestro Cheo García. Por cierto, yo estuve en el entierro de Cheo cuando él murió aquí en Los Teques, ahí en la funeraria José Gregorio Hernández. Varias personas de la radio fuimos esa vez. Estaba yo en una emisora hermana que no... No, eso no fue tan lejos, ¿viste? No fue tan lejos. Cheo murió en los 90. Y le gustaba mucho estar aquí en Los Teques. Muchas personas que estuvieron en el funeral saben de qué estoy hablando. Eso fue ahí en la funeraria José Gregorio Hernández. No sé si existe todavía. Sí, sí. Bueno, mira, ese mambo, fíjense la diferencia del mambo de Eddie. Porque ahí le está metiendo ya merengue dominicano, que es en 2-4. Y la versión anterior mantiene el ritmo dominicano, sin embargo, es la versión original del 75 de Billo. ¿Ven la diferencia totalmente? Billo se trae parte del merengue dominicano, pero mantiene la esencia caraqueña. Y el merengue es caraqueño. Y entonces Billo dice con Cheo: así como baila, es que me gusta como tú me... ¡Qué belleza, vale! ¿Ah? Me abrazas, es que me gusta como tú me besas, es que me gusta. Sí, sí. Así, así. Sí, sí. Así, así. Mira, importante destacar que Billo respetó. Y de hecho, tú ves la orquesta de Billo, todavía se mantiene los instrumentos europeos, el bajo, el contrabajo, el clarinete, y todo eso se fusionó con los colores originales de Venezuela. Porque si recuerdan la primera canción que colocamos del cuarteto, lo primero que arrancó fue el cuatro venezolano. Así, así. Sí, sí. Así, así. Mira, el merengue se convirtió entonces en un patrimonio mundial. Merengue venezolano, merengue caraqueño y por supuesto el merengue haitiano. Wilfrido Vargas sacó muchos temas del merengue haitiano. Bueno, Felipe Pirela estuvo ahí en esos coros junto al maestro, voz inconfundible de Cheo. Cheo tenía una gracia, eso me lo cuenta mi abuela, que tenía una gracia impresionante, vale, para cantar y para darle arte. Miren este detalle, ya salimos año 1975, la doble versión con Eddie, y cuando está terminando la década de los 70, el ritmo venezolano, el merengue venezolano empezó a dar un giro, porque empezaron a introducir varios tipos de instrumentos. Dentro de ello, el bajo tipo guitarra. No el contrabajo orquestal, sinfónico. Se mantenía ese, pero empezaron a meter el contrabajo, el bajo tipo guitarra. Y ya para 1987 le dicen a Billo, a Prometa: maestro, tú no te puedes quedar atrás. Ahorita le voy a echar el cuento después que venga la canción. Y Billo dice: nada, vamos a sacarla de Monrón. Y se trajo una canción inglesa, que la versión venezolana dice así.

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6: Corría el año de 1991. Sigan bailando. Esa que está sonando al fondo es la orquesta Trulala, mejor conocida como Trulala. Ciudad de Córdoba, estimado, allá en Argentina. Los argentinos acercándose al merengue, ¿no? Fundada por Manolito Canovas en el año 1984. Y llamado universalmente el Cuarteto, allá en Argentina. Es el grupo argentino Trulala, 1991. Y mira, interesante que esta canción tampoco es de Billo. Esta canción es italiana, del maestro Renzo Albores. Renzo Albores, estimado Diego Hernández, que por aquí me está preguntando que esa canción, mira qué belleza la versión italiana. Oye, lástima que no tenemos tiempo para colocarla. La versión italiana es muy, muy, muy movida, porque, por supuesto, escúcheme este detalle, viene Billo y la tropicaliza. Por ejemplo, cuando dice ahí, hagan la clave y le mete la mano aquí. Eso es de Billo. Ahí viene. Sí, señor. Bueno, mira, la versión anterior, la de Billo Caracas Boy, el maestro. Oye, qué introducción tan hermosa, ¿vale?
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6: Ese es el propio maestro Billo Prometa haciendo los colores y dirigiendo su propia orquesta.
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6: Renzo Albores, el italiano. Mira, este detalle, Dieguito, te van a quedar sorprendido. Se van a quedar sorprendidos con esto. ¿Tú sabes quién hizo los arreglos de esa canción? Diego. Seguía Prometa con el ritmo caraqueño. Mencionaba yo cuando iban en el anterior corte, que le dijeron a Billo que él no podía quedarse en los 70, estamos en la mitad de los 80. ¿Sabe quién llamó a Billo? Al maestro Bonnie Cepeda. Y le dijo a Bonnie, yo voy a convertir esta canción italiana en una canción venezolana. Necesito que tú le pongas los colores musicales. Por eso es que el brinco vertiginoso de la canción que escuchamos en el 75, de La Vaca Vieja, con estos colores. Fíjense que aquí entra la tambora ya en 5, 2, 4. Ahí está la clave.
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6: Clásico mundial. Diego, agarra, apunta allí en tu borrador. El maestro Bonnie Cepeda estaba muchachito. Acababa de salir Bonnie de la orquesta de Wilfrido. Era pianista con el maestro Johnny Aventura. Después tuvo con los Hijos del Rey, se independizó y él seguía arreglando. Y en el año 87, que no la vamos a colocar aquí, sale Bonnie con una fotografía. ¿Qué te parece? Así es la historia. Sigan bailando. Sigan bailando. Sigan bailando. Sigan bailando.
7: Sigan bailando.
6: Y esto se fue transformando.
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6: Y sigue sonando el 0414-880-1671. Oye, esto sí está sabroso, me están diciendo aquí. Qué sabroso está este programa, me están diciendo aquí. Gracias, mi buena gente. Ah, mira, por aquí está Marilou, sector Kenda. Nos están saludando desde la cima. No digas mi nombre, por favor. No se preocupe, aquí respetamos el derecho de autor. En la cima, no diga mi nombre. La cima, eso es por aquí, por la hueca y puro. Oye, qué cosa tan sabrosa. Por aquí me están diciendo que es una añoranza esas canciones. Imagínate un diciembre sin este merengazo de Bonnie Cepeda. Escríbame por aquí si sabían que eso era de Bonnie Cepeda, esos colores, con la dirección del maestro Villo. La parte caraqueña es de Villo. Y ese compás dominicano es de Bonnie, maestro Bonnie Cepeda. Por cierto, que la esposa de Bonnie, que ya no está con él, puertorriqueña, lo ayudó, también hay que darle sus créditos. Ella era productora y arreglista de Puerto Rico y ayudó a Bonnie a hacer estos arreglos. Resulta que el merengue se fue transformando, pasamos de los 80 y caímos en los 90. Pero antes de llegar a los 90, Néstor, en Bejuma, aquí en Valencia, en el estado Carabobo, porque el merengue no solamente se quedó en Caracas. En el año 1980 fundan una agrupación llamada Rhapsodia. En los años 80. Resulta que Rhapsodia, en todo este movimiento y esos colores venezolanos, ellos le meten un sintetizador a los arreglos musicales. Y mira cómo entró eso en el año 1987. Desde Bejuma, Valencia, Carabobo, para toda Venezuela.

Mira, por aquí me están diciendo, ya nadie escribe canciones románticas como esa. Bueno, estaba el merengue saltando, estamos hablando del merengue venezolano, por supuesto con un toque dominicano. Ah, por aquí nos están diciendo, mira, en tiempo real, vale, de nuestro estimado compañero de labores, Richard Sala. De ese tema, Nuestro Amor, también hay una versión, pero en salsa, de la agrupación La Diferencia. Oye, gracias por ese dato, mi estimado Sala. Qué interesante, vale. Vamos a tomarlo en cuenta porque próximas revistas musicales estaremos colocando esa doble versión. Mira, por cierto que la voz, arreglo y el bajo es del maestro Juan Carlos Esfrancia. Él no le gusta que lo pronuncien el apellido, porque él dice, yo soy venezolano, yo soy de Valencia, de Bejuma, Carabobo. Resulta y acontece que el merengue estaba cobrando auge, y en 1987, ¿cuál fue la diferencia del merengue típico que estamos escuchando? La versión, primero, la sintetización. Mira cómo entra eso. Mira esa belleza, mi estimado Sala. Mira cómo entra eso. Año 1987. Surge desde Bejuma, Carabobo. Agrupación que marcó la pauta mundial en tecno merengue. No es Luis Alba, con el respeto del maestro Luis Alba, el peruano, pero esto es venezolano, 100% venezolano. Y en los años 90 sale el general en Panamá y toma un poquito de esto, un poquito del ragamuffin con los estilos puertorriqueños del rack, el reggae jamaiquino, y sale lo que se conoce como el reggae en español, que fue Nando Boom, el general, se me fueron otros nombres, de los padres del reggae en español, que posteriormente se transformó en reggaetón 15 años después. Pero Rhapsody marcó la pauta, y por supuesto, ¿qué fue lo que le puso allí? Conga y percusión. El bajo es del maestro Juan Carlos, el mismo cantando y tocando bajo eléctrico, guitarra eléctrica y sintetizador. ¿Qué tal? Para la historia, doble versión, tu revista musical, edición 15 de agosto 2026, para la historia. Mira, por aquí me está escribiendo, sigue sonando el 0414-880-1671. Todo el sonido de los instrumentos que suenan fueron realizados por sintetizadores, ya que la agrupación Rhapsody utilizó 5 sintetizadores. Es correcto, sin embargo, mi estimado Sala, Juan Carlos no dejó de perder la esencia de los instrumentos físicos. Él los mantuvo, oye, estimado. Gracias por ese dato. Seguimos avanzando cuando son las 6:33. Pasamos del año 1983-87. Mira, en el 80, entre 85 y 86, que el maestro Billo saca Siguen Bailando con Bonnie. Acuérdense que esto era un toma y dame entre Billo y los melódicos. Billo agarra y llama a Bonnie Cepeda, le hace Sigan Bailando. Rhapsody le mete este sintetizador y Renato llama a Mickey. Renato no se quedó atrás y mira lo que hizo Renato. Ahí viene entrando. Bienvenido, Tony. ¿Con quién viniste? Ah, mira, vino con Roberto Antonio y la super banda de esta tremenda orquesta para la historia, Los Melódicos.

Un clásico mundial en doble versión por la 90.9 FM escala mundial. Oye, que aquí mismo nos están escribiendo qué nostalgia tan hermosa, ¿verdad? Año 1986. Mejor dicho, 16 de enero de 1986 salió a la luz esta versión. Y hay una versión en inglés, You Are Riding New, con los arreglos de Mickey Piñera y Duaner Hyson. Ahí está Franklin Villa, Valle, acompañando a el maestro Franco De Vita De Vito. Mira, Franco ya se convirtió en un maestro, tremendo arreglista, compositor y cantautor. Le dan esta canción a mira la visión de Renato, ¿no? Y le dicen a Renato, mira Renato, ¿quién puede cantar esto? Entonces dijeron, mira, Roberto Antonio, eso lo dijo Renato, y Tony Huerta, vamos a hacer un dúo allí, un featuring. Y esos colores, mira, ya entrando ahí el tecno, qué belleza, ¿verdad? Año 1986. Todo eso es venezolano, todo lo que hemos hablado hasta ahora es venezolano. Desde luego, ya este merengue está buscando un toque dominicano, pero acompañado del tecno y la tradición de la orquesta que impone el ritmo en Venezuela, que es los melódicos. Recuerda que era un ratico para Billo, un ratico para los melódicos. Pero Billo, el maestro Capriles, una visión, fíjate tú cómo fue renovando, ¿no? Porque incluso sale Tony y entra Sócrates Cariaco, que cantaba después con los adolescentes. Él no se quedó allá, él mantuvo el renuevo. Sale Diviana y entra Liz. Antes de Diviana estaba la hermana mayor de Diviana. Una visión empresarial, orquestal, musical del maestro Capriles y por supuesto del maestro Billo Frometa. Todo esto lo estás disfrutando en tu revista musical doble versión por la 90.9 FM escala mundial. Sin embargo, el maestro Renato no se quedó allí, él dijo nada, esto sigue avanzando. Viene Luis Alba, ahí sí entra Luis Alba. Aquí sí entra Luis Alba. Y mira, se van a quedar sorprendidos quién es el autor de este tema. El maestro, sí señor. Mira, ahí viene entrando, pasa adelante Luis. Adelante en doble versión tu revista musical por la 90.9.

se utilizaba en los 80 y los 90 para presentar a las minitecas, ¿te acuerdas de esto? ¿No te acuerdas? Ah, no, esto es del 2000 para acá, ¿vale? Sí, señor. Año. Mira, por cierto, esta versión es de mayo de este año. ¿Oíste, Néstor? Esta versión es nueva. Está nuevecita, remasterizada por la propia Diviana, que todavía tiene ese talento natural para interpretar bellísimo, ¿vale? Y ese grito que ella tiene, particular. Mira, yo había un... Ella venía mucho a San Antonio, Diviana, a cantar en los 90 con... Eso lo estaba leyendo.

De una revista musical hoy. Mira, la versión anterior es la versión original, data del año 1988. ¿Y saben quién escribió esta canción? Orlando Urdaneta, ¿qué tal? Los colores fueron impuestos por el maestro Luis Alba, el peruano. Y la dirección general estuvo a cargo del maestro Renato Caprino. ¡Qué belleza, vale! Para la historia, el talento venezolano. Bueno, mira, de esta manera hemos llegado al final del espacio por el día de hoy. Se nos acabó el tiempo, vale. Hemos hecho un recorrido en 2 horas. Arrancamos en 1900. Con el merengue venezolano, el merengue rucañao, el merengue caraqueño, ¿eh? Qué magia, vale. Son muchos artistas venezolanos que dieron, pero no nos da tiempo. Tenemos que hablar de, en los 90 surgió Liz, surgió Francesca, subió Roberto Antonio, Miguel Molly, Carolina Conca, y bueno, pare usted de contar con el tecno merengue que marcó la pauta musicana a escala mundial. Bueno, mire, ahí viene el equipo intergaláctico, viene entrando eso, ya nos están haciendo señas. Lamentablemente se nos acabó el tiempo, vale. Sí, señor. A nosotros nos da nostalgia, pero a Adri le encanta, me dice que le ponga la cortina musical. Ahí está Adri. Para que la disfrute. En la dirección general de la estación, el capitán mayor Víctor Correa. Le acompaña el ingeniero Orlando Patrón. En la sala técnica y de sonidos, el astro de los controles, el Master Mix de la radio, Néstor Oropesa. Gracias, mi estimado. Gracias por ese tremendo trabajón de hoy, vale. Hicimos un recorrido histórico en tu revista musical, doble versión del 15 de agosto 2026. Bueno, mira, tenemos mucho de qué hablar sobre esto. Vamos a invitar a Liz a que nos acompañe a despedir este programa, estimado, ¿será? Vamos a llamar a Liz con los melódicos, Luis Alba y los colores del maestro Renato Caprile, año 1990. Nos estaremos escuchando la semana que viene. Disfruten de doble versión tu revista musical por la 90.9.

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1: Son las 7:06.

Dios está por encima de ti para bendecirte, abajo para sostenerte, adelante para orientarte, detrás para protegerte y a tu lado para apoyarte.

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